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5: En noticias del mundo, Ucrania propone reunión directa con Rusia. En noticias de nuestro país, Colmex alerta sobre reclutamiento criminal en TikTok. Hay encargado de entonar el himno nacional en inauguración del Mundial 2026. Además, Celaya recibe nuevas canchas rumbo al Mundial.
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5: El presidente de Ucrania, Volodymyr Zelensky, propuso a su homólogo ruso, Vladimir Putin, una reunión directa para negociar el fin de la guerra y ofreció un alto al fuego total mientras se desarrollan las conversaciones. En respuesta, el Kremlin señaló que Zelensky puede reunirse con Putin en Moscú en cualquier momento. Sin embargo, el mandatario ruso rechazó detener las operaciones militares antes de negociar y reiteró que cualquier acuerdo debe incluir concesiones territoriales por parte de Ucrania. Las negociaciones permanecen estancadas mientras el conflicto, iniciado en 2022, continúa sin una solución cercana. Una investigación del Colegio de México, Colmex, reveló que el reclutamiento de personas por parte de grupos criminales continúa operando en TikTok, pese al cierre de decenas de cuentas vinculadas a estas actividades. El estudio identificó tres estrategias principales: ofertas de empleo falsas, contenidos que generan conexión emocional con organizaciones delictivas y videos que romantizan la vida criminal. Además, señaló que México presenta niveles más bajos de eliminación de este tipo de contenido en comparación con el promedio mundial. Los investigadores advirtieron que el reclutamiento criminal no está tipificado de forma específica como delito y pidieron mayor colaboración de las plataformas digitales para combatir este fenómeno. El cantante Alejandro Fernández será el encargado de interpretar el himno nacional durante la ceremonia inaugural del Mundial 2026.

0: 4 espacios deportivos, destacando una cancha profesional de fútbol 11 con pasto sintético en la Unidad Deportiva Sur. Además, ya concluyeron las obras en la Unidad Deportiva de Residencial Tecnológico y en la zona de la antigua Celanese. El programa busca fortalecer el deporte y la reconstrucción del tejido social mediante la construcción y rehabilitación de espacios que formarán parte del legado de la Copa Mundial de Fútbol 2026.
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3: La historia de las justas mundialistas no se podrían contar sin México por muchas razones. Nuestra selección es una de las que más participaciones han tenido en el torneo a lo largo del tiempo.
4: Va a comenzar la Copa del Mundo 1962. ¡Empezó el Mundial!
3: A pesar de ello, fue hasta el Mundial de Chile 1962, luego de 32 años de su primera aparición, que la selección mexicana, dirigida por Ignacio Trelles y con la Tota Carvajal en la portería, consiguió su primera victoria en una Copa del Mundo. El 7 de junio de 1962, México enfrentó a Checoslovaquia en el Estadio Sausalito de Viña del Mar. Los mexicanos comenzaron el partido perdiendo con un sorpresivo gol de vestidor. En un partido de ida y vuelta, la selección mexicana no dejó de luchar y rápidamente dio vuelta al marcador con goles de Isidoro Díaz y Alfredo del Águila. Al minuto 90, el árbitro marcó un penal a favor de los mexicanos que el jugador número 9, Héctor Hernández, intercambió por gol para sellar así el primer triunfo de México en una Copa del Mundo.
5: El partido ha terminado, amigos, y la primera victoria mexicana en Copa del Mundo es una realidad.
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4: Estados Unidos. Estados Unidos, un país que durante décadas miró el fútbol de lejos y ahora quiere dominarlo. Ha disputado 11 Copas del Mundo, pero su historia es más profunda de lo que parece. En 1930, en el primer Mundial, llegaron hasta semifinales.
5: Nos remontamos al 26 de julio de 1930, primera semifinal del Mundial, Argentina-Estados Unidos.
4: Un logro olvidado, pero real. Vinieron años de silencio, hasta que resurgieron con figuras como Landon Donovan y Clint Dempsey. Hoy la historia cambió. Jugadores formados en Europa, talento joven y una mentalidad distinta. Estados Unidos no clasificó, es anfitrión. Y eso lo pone bajo una luz completamente nueva.
6: Needed to win for so many reasons. Altidore fighting Pulisic. He's onside. Christian Pulisic.
4: Comandados por el capitán América Christian Pulisic y las ideas en el banquillo del argentino Mauricio Pochettino, ya no es el equipo incómodo a competir. Ahora quieren ser protagonistas, porque este mundial es en su casa y en casa los gigantes nacen.
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8: ¿Es verdad o mentira? ¿El financiamiento aprobado por el Congreso tendrá impacto real para las familias de Guanajuato? Cuando se habla de financiamiento público suele surgir una pregunta. ¿Realmente se traduce en beneficios para la gente o se queda solo en cifras? Pero revisemos qué se hará con estos recursos. El financiamiento de 4,000 millones de pesos aprobado por el Congreso permitirá fortalecer una inversión histórica cercana a los 8,000 millones de pesos en todo el estado. ¿Y qué significa eso en términos concretos? Solo con este financiamiento se realizarán 386 obras sociales y de infraestructura distribuidas en los 46 municipios de Guanajuato. Entre ellas destacan 260 obras de pavimentación de calles y espacios comunitarios, 87 caminos rurales y caminos sacacosechas para fortalecer la movilidad y el campo, 12 obras de agua potable, drenaje y saneamiento, 11 obras mayores como puentes, bulevares y rehabilitación de carreteras, nuevas unidades médicas, infraestructura de seguridad y proyectos para prevenir inundaciones. Y hay un dato importante. Por primera vez, los municipios no tendrán que asumir el costo de este financiamiento. Será absorbido por el gobierno del estado. Además, todas las obras podrán consultarse públicamente, municipio por municipio, mediante una plataforma de seguimiento ciudadano. En otras palabras, estos recursos se traducen en calles, carreteras, agua potable, espacios públicos, centros de salud y obras que impactan directamente en la vida de las familias guanajuatenses. Pongámoslo claro, el impacto del financiamiento no se mide por el monto del crédito, se mide por las obras que llegan a las comunidades. Y en este caso, hablamos de 386 proyectos distribuidos en los 46 municipios del estado, sin importar colores partidistas. Los datos están ahí.
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Saludos a todos ustedes. Bienvenidos a la programación. Soy el George Aguilar. Este programa se llama Arroba Hits y tenemos muy, pero muy buena música. Y si no me creen, quédense de aquí hasta las 8 de la noche, que vamos a tener un programa sasazo. Saludos para todos ahí en Guanajuato Capital. Saludos amigos en Silao, en Irapuato, Salamanca. ¿Dónde más? Romita, San Felipe, Cuerámaro, Valle y por supuesto toda la ciudad de León. Toda la ciudad de León, Guanajuato, conectados con la señal de Arroba FM y vamos a chavorruquear. Bienvenidos todos aquellos que ya tengan achaques por la edad, a esas personas que ya les duele la rodilla, a esas personas que de repente se les olvidan las cosas, a ti que eres una de esas personas que se sienta en el sillón a ver la tele y se queda dormido, tú que eres de esas personas que... Pues ya nos están pesando los años, ya. Que viviste en los noventas, que naciste quizás en los ochentas o en los setentas. Este programa es para ti. George, ¿qué canción era la que acaba de terminar? Porque sí me pone muy de buenas esa música, te lo escribo. Era una rolota, mira, para la banda de León que se la perdió, perdónenme muchachos, así venía la programación. Pero se perdieron de una verdadera rolototota. Esto es lo que teníamos puesto, esto es lo que teníamos puesto. Joyita musical de Robert Miles. La canción llamada Children era la rola. Son de esas maravillosas. Si tú estás ahorita en sintonía en Arroba FM, en diferente de las ciudades, dime hola. Si apenas vas conectándote, dime hola. Por favor, salude la banda. Salude la banda. Háganme sentir acompañado el día de hoy, que no estoy solo aquí batallando. Solo aquí batallando, mira. Adri, la canción es de Robert Miles. Es que la tuve que buscar otra vez porque ya se había borrado. Robert Miles. Y se llama Children, así. Children. Una joyita. Saludos para Janice, le mando un abrazo. Saludos a Magda. Saludos desde Purísima, la lluviosa. Saludos a Purísima del Rincón con lluvia. Un abrazo para todo el público de Purísima. Saludos en Silao, Miguel Ángel Gutiérrez. Aquí mi presencia. Pues prometí que volvería. ¡Ájale! ¡Ah, cálmate! No, andas muy bicocín. Saludos a Iván, le mando un abrazo. Saludos, hola George. Gracias, bienvenidos, Iván. ¿Quién más me saluda? ¿Quién más me dice hola George? Hola George, buenas tardes. Saludos desde Silao. Mándale un abrazo a mi esposo. Un saludo a mi esposo y a mis niños. Valentina y Sebastián Torres, de parte de América Muñoz. América, te mando un abrazo enorme. Y por supuesto para tu familia, Valentina y Sebastián Torres, gracias por estar conectados. Saludos a mi amigo Frank. Saludos al cubano Rodríguez, es una de esas personas que ya se cree. No que se cree, es un chavorruco. Génesis no se cree. Es un chavorruco, de esos que ya les pesa. Quieres hacer ejercicio, pero te gana el sueño. Saludos, Eloy. Hola, George, amigo, buenas noches. Saludos, gracias, Eloy. Un abrazo para toda la gente de la ciudad de León. ¿En dónde me escuchas? ¿En qué colonia, en qué zona estás trabajando? ¿Estás en casa, estás manejando, Eloy? Dice, hola, soy Jorge Iván. Saludos, Jorge Iván. Tu lado es 412. ¿En qué ciudad estás, amigo? Saludos para Berenice Contreras. Hola, George, mucho tráfico de Salamanca a Celaya. Está lloviendo. Está lloviendo en la carretera de Salamanca a Celaya. Muchas gracias, Berenice. Berenice Contreras, te mando un abrazo y beso enorme. Saludos, Eloy, manejando, amigo. Con mucho cuidado, yo aquí te acompaño. Te voy a poner buena música, te lo prometo. Te voy a poner buena música. Saludos para Rubén Prado, en la ciudad de León. Bienvenido, mi Rubén, a la programación de Arroba Hits. Gusto escucharte. Saludos para Naomi, que ya salió de la escuela. Vamos a casa. Saludos, amigo. Gracias, David Alcántara, por estar conectado con Arroba FM. Ve nomás. Lluviecita, soy de Celaya, ya vi. Lloviendo, papá. Es que yo estoy encerrado hoy desde las 4 de la tarde. Estoy encerrado aquí en la cabina de las 4 de la tarde y estamos completamente aislados. Es una cabina completamente aislada que no percibo ni siquiera el ruido de la calle. Saludos a Joel, ¿cómo estás, Joel? Ahí en Silao, saludos. Dice, amigo, en especial a todos los que les crujen las rodillas. Ora, sin pedradas, mi Joel. Qué llevado. Saludos para Lalo Da, también en la ciudad de León, Guanajuato. ¿Cómo estás, George? Me estoy mojando y no precisamente porque acabas de entrar al aire. Saludos desde la ciudad de León. Muchas gracias, mi Lalo Da. No, pues, qué empapadota, ¿eh? Gracias, George. Te prometo que mañana por la mañana
La pondré a todo volumen en la oficina, aunque me corran. Es que es muy buena canción, Adri. Daniel Morales, saludos, mi George. Excelente tarde, noche. Un abrazo, te saluda Dani. Gracias, mi Dani. Bienvenidos a la programación. Vámonos con música. ¿Qué tengo en el programa el día de hoy? ¿Qué tengo en el programa el día de hoy? Algo de Macklemore. Esta canción se llama Can't Hold Us. Saludos, Emma. Saludos a Duarte, Miguel y Víctor.

0: Manda la palabra mascota al WhatsApp de la cabina. Mascota. Le estoy dando una pista de lo que viene a continuación. Manden la palabra mascota. Manden la palabra mascota al WhatsApp de la cabina. 461-2510-995. Ya que andas exhibiendo todo lo que nos duele y que nos quedamos dormidos, también tenemos muchas cositas buenas. Quiero ejemplos, Noemi. Quiero ejemplos. A ver, dame ejemplos. ¿Cuáles son esas cosas buenas de los chavorrucos? Gente resistente, trabajadora, cumplidora, comprometida. Gente feliz. ¿Qué más? ¿Qué cualidades tiene la gente chavorruca? Físico no. Físicos no hablemos. Dime cualidades, condiciones, esas cositas buenas de los chavorrucos. Por favor, quiero detalles. Son las 7:20. Manden la palabra mascota. Manden la palabra mascota al WhatsApp de la cabina. Dice Joel, la mejor cualidad es la experiencia. Muy bien, Joel. Muy bien, bebé. De eso se trata. Manden la palabra mascota. La palabra mascota al WhatsApp de la cabina, 461-2510-995.
1: ¿Qué tal, George? Buenas tardes.
0: Hola, amigo.
1: Aquí escuchándote, Vico, Ian y yo.
0: Muy bien. Un abrazo.
1: Estamos que Vico va muy seria.
2: Hola, ¿cómo están? Ian.
0: ¡Ah, qué bonito habla! No, un abrazo para toda la familia. Maravilloso, maravilloso. Manden la palabra mascota. Manda la palabra mascota porque les voy a traer a unos chicos, a una banda que son así como de tienda de animales. Sí, como de veterinaria, como de tienda de artículos de perritos. Ahorita les digo de qué se trata. Ahorita les digo de qué se trata. Tienes que mandar la palabra mascota. WhatsApp de la cabina, 461-2510-995. Tienes que mandar la palabra mascota. Quiero llegar ahorita a 25 personas que manden la palabra mascota y que sean chavorrucos de alta calidad. Ya andas bien, Terian, dice. No. Estoy hablando ni más ni menos que de mascota. Nos vamos a poner bien Terry.

0: Repito, WhatsApp de la cabina, 461-2510-995. Lo único que quiero es que me mandes la palabra mascota. Y a ver si logramos el reto y ponemos esta joyita de los Pet Shop Boys. Esta canción se llama Suburbia. Conste que les estoy desbloqueando recuerdos, ¿eh? Este tipo de canciones no son comunes en este programa. Aquí no ponemos ochentas. Aquí no ponemos ochentas, muchachos. Esta canción viene patrocinada. Esta rola trae patrocinio. Gracias a nuestros amigos de Veterinaria Salud Canina. Esta rola está patrocinada. Se llama Suburbia. Ya. Dice, pensé que era el intro de Alf. Yo también lo he pensado muchos años, mi Sergio Padilla. Pero al recordar la serie de Alf, te estás viendo bien chavorrucote, pero gacho, güey. Pero sí, es que el intro es muy similar a cómo era el intro de la serie de Alf, el extraterrestre, que llegaba con la familia. Gracias a nuestro patrocinador, Veterinaria Salud Canina. Son geniales. Manden la palabra mascota. Qué rolo, en serio, qué rolota, ¿eh? Lo que vamos a disfrutar, me faltan 4 personas que manden la palabra mascota. Ah, no, 3, gracias Fer López, me faltan 3. Ya, ahorita la pongo. 3 personas que manden la palabra mascota.
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6: En información internacional, tiroteo en graduación deja un muerto en California. Senado de Estados Unidos frena ley electoral respaldada por Trump. En información nacional, CNDH vigilará derechos humanos durante el Mundial. Además, redoblarán esfuerzos en Irapuato, señala gobernadora tras inauguración de complejo de seguridad.
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6: Una persona murió y otras 3 resultaron heridas, entre ellas un menor de 11 años, durante un tiroteo registrado al término de una ceremonia de graduación en la ciudad de Fairfield, California. La víctima mortal de 18 años fue declarada sin vida en el lugar, mientras que los lesionados fueron trasladados a hospitales para recibir atención médica. Las autoridades informaron que el ataque ocurrió en el estacionamiento de una escuela y que la investigación continúa para identificar y detener a los responsables. El hecho ha causado conmoción entre estudiantes, familias y autoridades locales. El Senado de Estados Unidos rechazó la llamada Ley Save America, impulsada por republicanos y respaldada por el presidente Donald Trump, que buscaba exigir pruebas de ciudadanía para registrarse como votante en elecciones federales. La propuesta obtuvo 48 votos a favor y 51 en contra, lejos de los 60 necesarios para avanzar. Sus promotores afirmaban que la medida ayudaría a prevenir el fraude electoral, mientras que organizaciones civiles advirtieron que podría dificultar el acceso al voto para millones de ciudadanos. El revés legislativo ocurre a pocos meses de las elecciones intermedias de noviembre y en medio de divisiones dentro del propio Partido Republicano. La Comisión Nacional de los Derechos Humanos, CNDH, anunció el despliegue de personal en Ciudad de México, Guadalajara y Monterrey durante la Copa Mundial de Fútbol 2026 para supervisar el respeto a los derechos humanos. La institución realizará labores de observación y atención en aeropuertos, terminales de transporte, estadios y puntos migratorios. Además, exhortó a las autoridades a garantizar la seguridad, el libre tránsito y la protección de periodistas, trabajadores y visitantes. La CNDH también advirtió sobre riesgos como la trata de personas, el aumento de los costos de vivienda y posibles afectaciones a sectores vulnerables en la ciudad de sede.
8: Redoblarán esfuerzos en materia operativa en Irapuato, dijo la gobernadora de Guanajuato, Olivia Denise García Muñoz Ledo.

0: Esto durante su visita a la capital fresera, donde inauguró el complejo de seguridad ciudadana, que se construyó con una inversión superior a los 241 millones de pesos. Se trata de un edificio con espacios modernos y equipamiento especializado para fortalecer las labores de prevención, atención y vigilancia. La mandataria estatal destacó el trabajo hecho para la construcción de paz, un tema en el que subrayó no darán un paso atrás.
1: Irapuato, al igual que las diferentes regiones del estado, tienen un tratamiento especial, focalizado de acuerdo a la realidad. Yo reitero, a veces ocurren situaciones que nos lastiman mucho como sociedad, pero eso no significa que no estemos trabajando, y particularmente para Irapuato estaremos redoblando los esfuerzos ya de manera operativa para ir por esos generadores de violencia en los temas de extorsión, de homicidio, de narcomenudeo. Estamos trabajando en equipo con la Secretaría.
0: Desde Irapuato, para nuestras noticias, informó Laura Villafaña.
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0: Nanis Nanis, le agradezco por estar conectada con Arroba FM. Está trabajando, echándole ganas, como debe de ser. Saludos a la banda rifada. Saludos para Cari. ¿En dónde estás, Cari? Lada de Celaya. Ok, saludos, George. Viene saliendo Lalita de parkour y viene súper cansada. Mándale un saludo. Saludos, Lalita, desde la cabina de Arroba FM. Espero que hayas escuchado todavía el saludo antes de que te bajaras del auto. Dice, hola, saludos a Duarte, Miguel y Víctor. Gracias. Gracias, Emma, por reportarte con nosotros aquí en Arroba FM. ¿En dónde estás? ¿Trabajando en casa, manejando? ¿Ya van a casa? ¿En dónde andan, Emma? ¿En dónde andan, Emma? Saludos a Laura Mares. ¿Qué nos dice, Laura?
1: Los chavorrocos somos una generación, George, que vivimos toda una trascendencia tecnológica increíble.
0: Totalmente.
1: Pasamos desde el internet por cable al Wi-Fi.
0: Así es.
1: Desde el teléfono fijo, por las tarjetas para caseta telefónica y luego a los celulares, desde los más básicos hasta ahora los smartphones.
0: Así es.
1: Y así podríamos seguirles desde el cassette, CDs y ahora después las memorias USB y ahora ya la era del... las descargas por internet de música y todo
0: Spotify y todo eso. Sí, claro, totalmente de acuerdo, Laura Mares, totalmente. Somos una buena generación, nos tocó muy buena época. Saludos para Daniel Morales, bienvenido. Saludos, Eleazar, en Guanajuato capital. Te agradezco mucho por estar sintonizando Arroba FM. Y es que de eso se trata este programa, de compartir buena música, buenos recuerdos y la nostalgia nunca puede faltar. Saludos a Lupita. Hola, George, ¿me puedes saludar a Gio? Que todos los días te oímos y nos alegras la tarde. Lupita, beso enorme y saludos a mi amigo Gio. Dile que si le sobran estampas del mundial, yo se las compro. Bueno, tengo ganas de estampas del mundial. Saludos a Rosario Molina. Hola, mascota. Gracias, Rosario. Ok, vamos a hacer esto así de volada. Me falta solo una persona que mande la palabra mascota. Dice, pues yo no sé porque yo soy de BTS, paca. ¡Ay, ajá! Saludos, América Cuevas. ¡Ay, ajá! Te mando un abrazo. Una persona que mande la palabra mascota. Saludos, George. Mándale un saludo a Leilani, Camila y a Kenneth y a Freddy de parte de Blanca Mireles. Ya volvimos a escucharte después de varias semanas. Blanquita, no me abandones de esa manera, Blanquita. ¡Cuánta crueldad la tuya, hija mía! Te mando un abrazo y éxito hoy, mañana y siempre. Y recuerda, cuídate muchísimo. Saludos a la cubanita, gracias mi cubanita. Saludos a Alma. Saludos, George, gracias Alma, bienvenida. Saludos, Monse en Silao.
2: Hola, George, ¿le puedes mandar un saludo a mi mamá? Porque hoy es su cumpleaños y le puedes poner las mañanitas, por favor.
0: Monse, mañanitas a las casi 8 de la noche ya no valen. Ahorita ya hay que poner puro corrido tumbao. ¡Felicidades, Monse!

Qué buena canción Suburbia de los Pet Shop. Qué buena rola de los chicos de la tienda de mascotas. Vámonos con esto, se llama Holy Grail. Oigan, no sean gachos. A ver. Banda. Algunos les compartí el enlace para que le dieran me gusta a la publicación de Facebook. No sean gachos, andamos bien abajo en los likes. Andamos bien pobres, ahora sí, bien miserablotes. Simón, esa cosa. Andamos bien jodidos con los likes, muchachos. Alguien que le anden sobrando datos, ahora sí. Antes de poner el reto final, no sean gachos. Vayan a darle me gusta a la publicación. Facebook 99.5. Arroba FM Celaya. Imagen. Ahí está la foto del George Aguilar. Es lo que hay, muchachos. Es lo que hay. Vayan a darle me gusta. A los que les compartí el enlace, no sean gachos. Denle ahí su reaccioncita. Apoyen al George Aguilar. Apoyen al George Aguilar. Por fin, antes de que haga mi drama. Hola, buenas noches. ¿Puedes poner ahí CDC? ¿Ya vamos a empezar así de agresivos? Yo tenía pensado poner Belinda para cerrar el programa. Saludos a bebecita María León, le mando un abrazo. Saludos, muchas gracias por estar conectados con Arroba FM. Muchachos, a los que les compartí el enlace, denle like a la publicación. Uno ahí echándole ganas y todo. Saludos para Carlos Daniel. Ahora sí, vámonos con esto. Holy Grail es Jay-Z y Justin Timberlake. Chin chin, el que no le dé me gusta, chin chin. Les van a hacer daño los tacos de suadero y de pastor si no le dan like, y los de asada.

0: mis hijas y a mi sobrino, dile que muchas gracias por hacerme este día muy especial y que les agradezco por ser el sol que ilumina mis días. ¡Qué maravilla, Monse! Mándale un saludo a Melanie, que lavó los trastes. Y ese fue mi regalo de cumpleaños. Y también gracias a ti porque me alegras las tardes cuando lees nuestros mensajes. Nada que agradecer, Monse. Sigue disfrutando. En serio, mucho. Saludos para Alma. ¿Listo, George? Me tardé porque vengo manejando. Gracias, Almita, por darle me gusta a la publicación. Saludos para el Jay Guerrero. Saludos, mi Jay Guerrero. Saludos a Lorena. Saludos, Lore. Desde la cabina de Arroba FM. Muchachos, ¿están listos? Viene el reto final. Y espero que le hayan dado me gusta a la publicación de Facebook. Ahí está la foto del George Aguilar. Vamos bien abajo. 120 likes. No, muchachos, ¿dónde se ha visto eso? No, no puede ser. No, no, no, qué decadente. Hoy andamos bien, pero bien amolados. Yo no sé si esta canción pueda salvar el día de hoy los likes, pero... pues lo voy a intentar, yo sé que está lloviendo en muchos lugares y hay personas que pues no le pueden dar like porque es obvio, está lloviendo, están manejando, están preocupados, pero muchachos, 120 likes, está bien abajo. Ahí está la foto del George Aguilar, esta es la rola del reto final. Soy la nueva. Ah, no soy nueva. Le manda saludos a Marco Antonio Hernández. Saludos, Marco Antonio Hernández. De parte de la nueva. Pero, ¿cómo te llamas nueva? Te mando un abrazo. Saludos para todos los chavorrucos. Buenas noches. Me puedes mandar saludos para mi nieta Majo y mi hijo Mateo. Mate Cacahuate hasta Puebla. Saludos a Puebla. A Mate Cacahuate y saludos para la nieta Majo. Saludos, Mane, gracias por darle... ah, no, no le has dado like, nomás me mandaste la foto. Ah, mira, saludos a ti y a Nanis, Nanis, muchas gracias. Mane, dale me gusta. George, mándale un saludo a mi viejo. Dice, todo tibio. Así me dijo él que te pidiera el saludo. Qué rolota, eh.
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0: Ahí te va. Saludos a Rosy, muchas gracias, Rosy. Ya, muchas gracias. Saludos a la nueva Rosy. Hola, Rosy, bienvenida al grupo de Alcohólicos Anónimos. Saludos, Rosy, gracias por conectarte. La canción se llama El Duelo, es de La Ley junto con Eli Guerra. Canción sasa. Cuando suenan los dos, cuando Eli Guerra se avienta acá su cantada intensa. Sin amor. Irapuato, voy por mi hija a la escuela. Ay, perdóname, apenas mandé tu saludo. Salvador, perdón.

0: Mira, pausa comercial, regreso. Tengo en León, si no me equivoco, cápsula, ¿verdad, mi estimadísimo Dani? Pues bueno, ahorita nos volvemos a conectar de vuelta y tendremos el cierre de programa. Vayan a darle me gusta a la publicación. Facebook 99.5 arroba FM Celaya. Ahí está la foto del George Aguilar. Mínimo tengo que llegar a 150. Mínimo. Si no, me voy a quedar con las ganas de escuchar a La Ley y Eli Guerra. Mínimo. Y eso ya, neta, hoy sí se pasaron con los likes. Hoy tuvimos bien decadentes, bien decadentes. Mínimo 150. Pausa, regreso.
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4: Erling Haaland. La paradoja del gigante noruego es que su potencia descomunal aún no ha tenido escenario mundialista. Noruega no logró llevarlo a la Copa, pero su legado crece en cada temporada europea, donde devora récords como si fueran trámite. Haaland representa la nueva era. Físico demoledor, mentalidad fría y una voracidad que intimida. El Mundial le debe un capítulo, y cuando llegue, el planeta entenderá que el futuro también ruge. No ha disputado Copas del Mundo. Su nivel semana a semana en el City de Guardiola es un delantero de época. Lo que logró en la Bundesliga con el Dortmund lo llevó a ser el delantero más buscado. Noruega no logró clasificar en su era. El torneo más grande aún no ha sido su escenario, pero su impacto goleador en clubes anticipa que, si el destino le concede la oportunidad, el Mundial será su próximo territorio de conquista.
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0: a darle punch al final del programa, muchachos. Tengo ahorita un total de 132, 133 likes. Hay que llegar a 150 mínimo. Mínimo para poder escuchar esta rola. Mínimo hay que llegar a 150. No, estamos jodidísimos el día de hoy, ¿eh? La lluvia también nos afecta a nosotros con los likes.
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0: No, échenle, denle me gusta a la publicación, denle me gusta. ¡Vámonos! Vamos a motivarlos. Antes de poner a la ley con Eli Guerra en este reto final, tengo ahorita 135 personas. Tengo ahorita 135. Ahí te va. Vamos a ayudarles. Vamos a darles ese empujoncito que necesitan con muy buena música. Si ahorita hay 5 personas antes de llegar a los 150, así, en el momento en el que lleguemos a 5, ahorita mismo desbloqueamos la primera rola. Va a ser termómetro musical.
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0: Quiero 5 personas ahorita mismo para desbloquear esta rola. Es la primera.
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0: Saludos a mi amigo Moy. Buenas noches, mi George. Saludos. Saludos muy especiales a los amigos del búnker, a las hamburguesas y a las alitas. Ve nomás qué cosa tan sabrosa.

Contreras, te mando un abrazo. Saluditos en este día lluvioso. Saludos de vuelta, Pati. Dice René, chulada de rola, men. Saludos, pues denle me gusta, René. Ya le diste me gusta a la publicación, mi rey, ya le diste me gusta. Solo falta un like para liberar la primera rola. Falta una persona, alguien que le dé me gusta. Una persona, ahorita, ya para dejarla de pobre soñador. Una persona.

0: no se va a hacer. Ahí te va. Últimos 5 likes que le den a la publicación del día de hoy. Es la foto del George Aguilar. Ahí está, la foto del George Aguilar. Es la penúltima publicación. Es que le están dando a la otra imagen, a la del NASCAR. Eso ya fue. La imagen de Facebook es una foto del George Aguilar. Hoy sí, hoy que me peiné para la foto, muchachos. Hoy que me peiné para la foto. Quiero 4 personas. 4 ahorita. Esta rola se llama El duelo es la ley. Y con esto me voy a despedir. Si hay 4 personas que le den me gusta a la publicación, ¿quién quiere el enlace? Y se los comparto. ¿Quién quiere el enlace? ¿Quién quiere el enlace? Ya para cerrar el programa. Dice Erika, ¿qué onda, George? Con esa rola del Tri me recordaste un novio de la secundaria de la ETI 3 que me la dedicó. ¡Ay, Erika! ¿Cómo se llamaba el susodicho? ¿Te acuerdas?
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0: Yo creo que sí lo vamos a lograr. Si 2 personas ahorita. Mira, ya nada más faltan 2. Muy bien. Banda, 2 personas y se hace. 2 personas y se hace. Dice, ¿ya estás peinado? Ájale, gracias mi Marco, muchas gracias. Se llamaba Francisco, mi novio de la secundaria. ¡Ay, Erika! ¡Ay, cosilla! Qué chido acordarse de buenas épocas de la vida, ¿no? Qué chido acordarse. Qué chido acordar. Saludos para Albert Morales, bienvenido a la programación. Gracias, amigo, por estar conectado. Neta, no hay 2 personas que le den me gusta. Neta, no hay 2 personas que les guste esta canción de la ley. Solo me faltan 2 personas.

No se amontonen, ¿eh? Nomás con uno y ya la armo. Con un likecito ya la armo. Con un like. Ya nomás con uno. ¿Cómo se hacen del rogar, eh?

0: adiós a todos, feliz noche, cuídense, bye bye.
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5: La presidenta Claudia Sheinbaum anunció un acuerdo con productores de jitomate para buscar precios más bajos y justos. La CENTE retoma diálogo con autoridades federales. Gobernadores rechazan señalamientos de investigación en Estados Unidos. Esto y más en las noticias de hoy.
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5: 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Sean bienvenidos al resumen de noticias de Radio Resultados en este jueves 4 de junio. Estamos listos con la información. Alo Reyes y Alejandro Osorio. Quédese con nosotros porque estamos iniciando.
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6: La presidenta anunció un acuerdo con productores de jitomate que busca garantizar precios más bajos y justos para la población, además de fortalecer la productividad agrícola en el país.
7: Este acuerdo que se firmó tiene el objetivo, en este momento y para las siguientes cosechas o cultivo de jitomate y cosechas. Entonces, lo que estamos buscando es disminuir esos intermediarios, que haya un acuerdo directo entre el productor y el que vende el jitomate, sea central de abasto, o sea tienda de autoservicio, o sea tianguis, o cualquier otra forma de comercialización del jitomate. ¿Cómo se puede hacer esto? Bueno, cuando vas a sembrar el jitomate, pues que ya se determine a quién se lo vas a vender, pero no al intermediario, sino directamente a la central de abasto. ¿Qué tendría que ocurrir? Pues ciertas condiciones para que se pueda trasladar el jitomate, aunque tengas poca producción, a la central de abasto. Este es el acuerdo que se firmó el día de ayer.
6: Gabriela Cuevas, responsable de los trabajos de coordinación en el país, destacó que el gobierno mexicano ha logrado reducir tiempos en diversos trámites y fortalecer la preparación operativa para recibir a miles de aficionados nacionales y extranjeros. La funcionaria señaló que estas acciones buscan garantizar una experiencia más ágil, segura y ordenada durante la justa mundialista.
8: Los números no mienten. Por ejemplo, los tiempos de procesamiento en migración fueron de entre 20 y 25 minutos en Guadalajara y de 15 en Monterrey. Para las delegaciones deportivas, para las selecciones y sus equipos, fue para todo el vuelo en el que llegaban de 25 minutos. Hemos trabajado también en los permisos de trabajo y leyes laborales. Aquí me voy muy rápido porque los logros están a la vista de todos. Está, por ejemplo, el gran logro de la Secretaría del Trabajo para que las personas voluntarias en México tengan muchos mejores derechos y mucho acceso a muchos mejores beneficios que en otras ciudades sede.
6: México fortalece su impulso a la robótica con la Copa Fútbol Robótico, el primer torneo internacional que busca acercar a niñas, niños y jóvenes al desarrollo tecnológico de una forma dinámica y educativa. La secretaria de Ciencia, Humanidades, Tecnología e Innovación, Rosaura Ruiz, presentó los avances de esta competencia que combina deporte, innovación y aprendizaje.
9: 293 registros, 139 en la categoría ágil y 154 en la categoría abierta. Las propuestas fueron evaluadas por un comité técnico integrado por especialistas de diversas instituciones con la colaboración de la Federación Mexicana de Robótica. Como resultado, se seleccionaron 57 equipos provenientes de 43 instituciones educativas y de investigación. Del país participaron 24 estados. La gran final se llevará a cabo los días 25 y 26 de junio en el Centro Cultural Jaime Torres Bodet del Instituto Politécnico Nacional. Las y los ganadores recibirán diversos premios, tablets, drones, impresoras, audífonos y otros apoyos tecnológicos para que continúen su trabajo en robótica.
6: El titular de Profeco, Iván Escalante, informó que la institución desplegará medidas de vigilancia y atención para evitar abusos, cobros indebidos y prácticas comerciales irregulares relacionadas con el evento deportivo.
10: En coordinación con las dependencias y entidades del gobierno de México, así como con autoridades estatales y municipales responsables de esta organización, la Profeco desarrolla distintas acciones como vigilancia, verificación, capacitación, monitoreo de precios, campañas de difusión y atención en aeropuertos y estadios. para garantizar la protección de las personas consumidoras antes y durante de esta justa deportiva.
6: La presidenta Claudia Sheinbaum felicitó a la Unidad de Inteligencia Financiera por los avances para recuperar recursos relacionados con el caso de Genaro García Luna.
7: A ver, ¿qué dicen de García Luna todavía ahora? Nada. Por cierto, felicidades a la UIF, porque se van a recuperar una buena parte de los recursos de García Luna. Ya va a venir, ya sea Luisa o el propio director de la UIF para explicar. Ayer se detuvo a otra persona por parte de la Fiscalía, vinculado con toda la trama de corrupción de García Luna.
4: Nacional.
5: Tras analizar las dos propuestas presentadas por autoridades federales, la Coordinadora Nacional de Trabajadores de la Educación va a retomar este jueves el diálogo con Gobernación, la Secretaría de Educación Pública y el ISSSTE. De manera paralela, contingentes magisteriales van a liberar el paso en casetas como San Marcos, La Venta y Tlalpan, además de realizar acciones en algunos estados. En el cuarto día de su huelga nacional, la CENTE insistirá en sus principales demandas: eliminar la reforma educativa de 2012, devorar la ley del ISSSTE de 2007, aumentar el salario al 100% y retomar el diálogo directo con la presidenta Sheinbaum. Los gobernadores de Sonora y Tamaulipas rechazaron los señalamientos publicados por Los Angeles Times que los vinculan con presuntas investigaciones criminales en Estados Unidos. Alfonso Durazo, mandatario de Sonora, aseguró que mantiene vigente su visa, negó cualquier relación con grupos criminales y calificó la información como una acusación sin sustento. Por su parte, Américo Villarreal, gobernador de Tamaulipas, afirmó que no existe ninguna investigación, proceso judicial ni notificación oficial en su contra, ni en México ni en Estados Unidos. Ambos mandatarios señalaron que la publicación se basa en versiones anónimas y rechazaron cualquier vínculo con actividades ilícitas. La presidenta Claudia Sheinbaum recibió este miércoles al vicepresidente primero del gobierno de España y ministro de Economía, Carlos Cuerpo, quien visitó México acompañado por una delegación de empresarios españoles. El encuentro estaba previsto para el martes, pero tuvo que realizarse de manera virtual debido a los bloqueos de la CENTE en el centro histórico. A través de redes sociales, Sheinbaum informó sobre la reunión y compartió una fotografía con el funcionario español. La visita forma parte de la acercamiento económico entre ambos países y del diálogo con representantes del sector empresarial de España.
4: Ciudad de México.
6: El sistema de transporte colectivo Metro informó que el servicio parcial en la línea 2 continuará hasta el sábado 6 de junio. La operación se mantiene en dos tramos, de Tasqueña a Xola y de Pino Suárez a Cuatro Caminos. Por esta razón, no habrá ascenso ni descenso de pasajeros en las estaciones Viaducto, Chabacano y San Antonio Abad. Como apoyo, continuará el servicio de la red de transporte de pasajeros entre Pino Suárez y Xola en ambos sentidos. El Metro explicó que la medida responde a la conclusión de trabajos en la calzada flotante y labores de mantenimiento en la línea. El servicio normal se restablecerá el domingo 7 de junio a partir de las 7 de la mañana.
4: Información de los estados.
5: Petróleos Mexicanos informó que hasta el momento no existe evidencia de algún incidente relacionado con un derrame de combustible en la bahía de Manzanillo, Colima. La empresa estatal señaló que mantiene coordinación con autoridades federales y portuarias para investigar el origen de una mancha aceitosa detectada desde el pasado 2 de junio. Personal de Resguardo Marítimo Federal, Acipona Manzanillo, la Secretaría de Marina y Pemex realizaron recorridos de verificación en muelles, ductos playeros e instalaciones de la terminal marítima. Las inspecciones realizadas los días 2 y 3 de junio confirmaron que las instalaciones operan con normalidad y sin afectaciones. La Fiscalía General de Morelos confirmó que el cuerpo, localizado en Tepoztlán, en los límites con Yautepec, corresponden a Michelle Itzayana Fuentes Calderón, estudiante de 15 años de la Universidad Autónoma del Estado de Morelos, desaparecida desde el pasado 24 de mayo. La dependencia informó que la identificación fue realizada mediante estudios periciales, genéticos y de identificación humana, y aseguró que agotará todas las líneas de investigación para esclarecer las causas de su muerte. El estado de Aguascalientes se prepara para recibir la NASCAR México Series 2026. La carrera Aguascalientes el Gigante de México 250 será este domingo 7 de junio en el Óvalo Aguascalientes México, con actividades previas desde el viernes 5, incluyendo un circuito callejero y la firma de autógrafos en el centro de la ciudad. El secretario de Turismo del estado, Mauricio González López, platicó con Radio Resultados sobre este importante evento.
0: Secretario de Turismo de Aguascalientes, Mauricio González, cuéntenos, ¿por qué es importante para Aguascalientes recibirlos?
3: Pues mira, vamos a tener este fin de semana, el domingo, la carrera NASCAR en Aguascalientes. Es muy importante porque pues refleja que Aguascalientes tiene gran infraestructura para recibir al turismo de todo tipo, en este caso el turismo deportivo, a los que les gustan las carreras. Pues tenemos NASCAR en Aguascalientes y queremos invitar a toda la gente que venga a Aguascalientes, que además es un estado muy seguro, con una gran paz social, que es muy fácil llegar de muchos lugares del centro del país a gozar de un evento que es familiar, que es un tema de un recuerdo para toda la vida cuando vas con tus amigos, con tu familia, con tus hijos, con tus hermanos, que es un tema padrísimo y muy emocionante. La verdad es que vale muchísimo la pena como cambiar de aires y cambiar de lugar e irte a visitar Aguascalientes. Pues la verdad es que es un punto muy importante, muy turístico en el centro del país.
0: Yo estoy más que anotada para irme este fin de semana a la NASCAR México Series allá en Aguascalientes. Muchas gracias, secretario de Turismo Mauricio González. Le agradecemos esta entrevista que nos otorga y vamos a estar muy pendientes de este y muchos eventos más que tiene Aguascalientes para todos nosotros.
3: Muchísimas gracias. Aquí los esperamos en Aguascalientes con los brazos abiertos. Es un gran estado, les va a encantar y se van a pasar muy bien en este evento que tenemos este fin de semana, más todo el año que tenemos muchos eventos.
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6: El peso mexicano gana terreno frente al dólar con una apreciación de 0.41% para ubicarse alrededor de las 17.27 unidades por billete verde. De acuerdo con analistas, el dólar pierde fuerza a nivel internacional ante una menor percepción de riesgo por la situación en Medio Oriente tras el acuerdo de cese al fuego entre Israel y Líbano, impulsado por Estados Unidos. En contraste, la Bolsa Mexicana de Valores inicia con pérdidas. Su principal indicador, el IPC, se coloca en 67.477 puntos con una caída de 1.1%. Especialistas señalan que los mercados accionarios globales operan mixtos, presionados por el sector tecnológico y las dudas sobre las valuaciones ligadas a la inteligencia artificial.
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5: El Servicio Meteorológico Nacional informó que para este jueves 4 de junio continuará el temporal de lluvias en la mayor parte de México. Debido a la combinación de una circulación ciclónica, canales de baja presión, inestabilidad en altura y entrada de humedad, se prevén lluvias fuertes a muy fuertes en el norte, noreste, occidente y centro del país, con precipitaciones puntuales intensas en Coahuila, Nuevo León, Jalisco y Michoacán. Además, la onda tropical número 4 favorecerá lluvias intensas en Puebla, Veracruz, Oaxaca y Chiapas, muy fuertes en Guerrero y Tabasco, así como chubascos en la península de Yucatán.
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6: Autoridades sanitarias de Gaza denunciaron que mayo fue el mes más mortal del año para la población del enclave, con 119 personas fallecidas en ataques israelíes. De acuerdo con el Ministerio de Salud gazatí, mujeres, niños y adultos mayores representan el 30% de las víctimas. Desde el alto al fuego, el 10 de octubre, se reportan 933 muertos y 2.868 heridos. La cifra total desde el inicio de la ofensiva israelí en octubre de 2023 asciende a más de 72.000 fallecidos y 172.000 lesionados. Medios internacionales también reportan la consolidación de puestos militares israelíes en Gaza, además de nuevos ataques en Cisjordania y afectaciones a tierras agrícolas. La Cámara de Representantes de Estados Unidos aprobó una resolución para impedir nuevas hostilidades contra Teherán hasta que el Congreso autorice formalmente cualquier acción militar. La votación fue cerrada con 215 votos a favor y 208 en contra. Cuatro republicanos se sumaron a los demócratas en un nuevo revés para el presidente Donald Trump.
5: Y con esto llegamos al final del resumen de noticias de Radio Resultados. Saludamos en Juárez a la poderosa 107.5 y a Radio Mexicana 1300 AM. Informaron para ustedes a los Reyes y Alejandro Osorio. No se olvide de seguirnos en redes sociales. En todas nos encuentran como @ Radio Resultados.
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6: Las tres inauguraciones. El Estadio Azteca no es solo cemento y acero, es el único lugar en el planeta que ha tenido el privilegio de inaugurar la máxima fiesta del fútbol en tres ocasiones. El 31 de mayo de 1970, el Coloso de Santa Úrsula recibía al mundo.

0: México y la Unión Soviética dieron la patada inicial ante más de 100.000 espectadores, marcando el inicio de la era dorada de Pelé. Fue en este césped donde la corona de Edson Arantes du Nascimento brilló por última vez, fundiendo su leyenda con el sol azteca. El estadio no solo inauguraba un torneo, estaba bautizando al primer rey del fútbol.
1: Número 10.
0: 16 años después, tras la renuncia de Colombia como sede y el doloroso terremoto de 1985, el Azteca se convirtió en el primer estadio en repetir la hazaña. El 31 de mayo de 1986, el mundo entero se unió en una sola voz durante la ceremonia de apertura antes del encuentro entre Italia y Bulgaria.
2: México,
0: fue en esa inauguración donde la ola mexicana se presentó oficialmente al mundo. Un fenómeno que nació en esas gradas y que hoy es patrimonio de todo el planeta. Si en el 70 el Azteca coronó a un rey, en el 86 inmortalizó a un genio. El barrilete cósmico se volvió eterno. Aquí Diego Armando Maradona jugó con el destino para escribir la página más poética en la historia de las Copas del Mundo. El coloso fue el único testigo capaz de sostener el peso de su gloria. Ahora, el futuro nos cita de nuevo. El 11 de junio del 2026, el Estadio Azteca hará lo que ningún otro podrá repetir en mucho tiempo: inaugurar su tercera Copa del Mundo. Tres épocas diferentes, tres generaciones de aficionados y un solo testigo inmutable. Desde los planos originales de Pedro Ramírez Vázquez hasta la modernidad del mañana, el Azteca se prepara para reclamar lo que es suyo. Porque en el fútbol, todos los caminos de gloria, tarde o temprano, comienzan en el césped de Santa Úrsula.
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2: Lionel Messi. El niño de Rosario que conquistó el planeta. En Alemania 2006 fue promesa. En Sudáfrica 2010 esperanza herida. En Brasil 2014 cargó a Argentina hasta la antesala de la gloria y salió con el balón de oro y el peso de una final perdida. Pero los elegidos no se rinden. En Rusia se fue pronto, pero en Qatar 2022 escribió la epopeya definitiva. Goles, asistencias, liderazgo y una final inmortal que lo consagró como campeón del mundo.
3: Messi, el fútbol Leo te devolvió todo lo que le diste.
2: Messi no solo ganó el trofeo que le faltaba, cerró el debate eterno con el fútbol de otra dimensión. Su legado ya no es estadístico, es mitológico. Ha jugado 26 partidos en Copas del Mundo, récord histórico, con 13 goles y 8 asistencias. Y entonces llegó Qatar. 7 goles, doblete en la final, líder absoluto emocional y futbolístico. Ante Francia jugó el partido más grande de su vida y levantó la copa que completó su leyenda. Messi no solo ganó un mundial, cerró una era y abrió la puerta de la eternidad.
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1: Estados Unidos. Estados Unidos, un país que durante décadas miró el fútbol de lejos y ahora quiere dominarlo. Ha disputado 11 Copas del Mundo, pero su historia es más profunda de lo que parece. En 1930, en el primer Mundial, llegaron hasta semifinales.
2: Nos remontamos al 26 de julio de 1930.

0: 30. Primera semifinal del Mundial. Argentina-Estados Unidos.
1: Un logro olvidado, pero real. Vinieron años de silencio, hasta que resurgieron con figuras como Landon Donovan y Clint Dempsey. Hoy la historia cambió. Jugadores formados en Europa, talento joven y una mentalidad distinta. Estados Unidos no clasificó, es anfitrión. Y eso lo pone bajo una luz completamente nueva. Comandados por el capitán América Christian Pulisic y las ideas en el banquillo del argentino Mauricio Pochettino, ya no es el equipo incómodo a competir. Ahora quieren ser protagonistas, porque este mundial es en su casa y en casa los gigantes nacen.
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4: Irving el Chucky Lozano debutó en la Copa del Mundo de una manera que ni en sus sueños habría imaginado. Con un juego atrevido y veloz a sus 22 años, el atacante fue parte de los convocados por Juan Carlos Osorio para disputar el Mundial de Rusia 2018. La selección mexicana inició el torneo jugando con la poderosa selección de Alemania, que venía de ganar el campeonato de Brasil 2014. Un duelo que parecían tres puntos seguros para los teutones. México saltó al campo el de Luzhniki, con el Chucky como titular por la banda izquierda. Al minuto 35, en un contragolpe letal, Lozano recibió un pase filtrado de Javier Chicharito Hernández que le permitió enfilarse a toda velocidad hacia la portería de Manuel Neuer y tras un recorte que dejó sembrado a Mesut Özil, el Chucky mandó el balón a las redes, mientras millones de aficionados en el mundo gritaban el gol.
5: Chucky Lozano lo hizo.
4: Con esta anotación de Lozano, la selección mexicana logró vencer por primera vez a Alemania en una Copa del Mundo, cerrando una de las victorias más importantes de toda nuestra historia.
6: ¡Padrísimo México! ¡Marca México! ¡Marca Irving Lozano! ¡Qué mundial! ¡Qué mundial! ¡En Moscú! ¡México 1! ¡Alemania 0!
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0: Revista del Consumidor Radio. ¿Sabías que un mal uso de tu rastrillo desechable no solo acorta su vida útil, sino que también favorece a la aparición de bacterias? Cuidar tu piel empieza desde saber elegir el producto correcto en el supermercado.
1: Quédate en Revista del Consumidor Radio.
2: Revista del Consumidor.
0: Los rastrillos desechables son herramientas de afeitado que tienen como objetivo ofrecer una opción práctica, higiénica y económica para el cuidado personal. Este tipo de productos son de uso limitado, ya que dependiendo de su calidad pueden durar de 5 a 10 afeitadas.
1: Su bajo costo los vuelve ideales para viajes o uso ocasional. Además, su distribución es amplia, pues se encuentran en supermercados, farmacias o tiendas de conveniencia. Están fabricados principalmente de plástico, lo que puede facilitar su manejo. Cuentan con un mango, un cabezal con navajas preinstaladas de acero inoxidable y una banda lubricante.
0: En el mercado podemos encontrar modelos para mujer y para hombre, y aunque la tecnología es similar, cada tipo de rastrillo se segmenta por género para adaptar su forma y banda lubricante a diferentes zonas del cuerpo. Esta segmentación responde a las necesidades prácticas y estrategias de marketing, que suelen reflejarse en los precios, ya que los productos de mujer son más caros que los de hombre.
1: Para ayudarte a elegir mejor, el Laboratorio Nacional de Protección al Consumidor puso a prueba la resistencia y desempeño de 26 modelos distintos, 13 modelos para mujer y 13 para hombre. Se realizaron distintas pruebas para comprobar que los empaques incluyeran la información comercial en español de acuerdo con las normas oficiales mexicanas. También se revisó a detalle el estado de las navajas, analizando el estado original del filo y que estuvieran libres de oxidación o cualquier daño.
0: También se determinó la carga máxima de los mangos antes de romperse. En este caso se convocó a un panel de personas consumidoras que calificaron aspectos como la efectividad en el afeitado, la experiencia de uso y el cuidado y protección que brindan a la piel.
1: En el caso de los rastrillos para mujer, los resultados fueron los siguientes. Todos los modelos analizados presentaron su información comercial correctamente. El modelo de la marca Chedraui presentó imperfecciones en las hojas, navajas. Tres modelos de Gillette, dos de Equate, Chic, Envisage y Bic obtuvieron la excelencia en la prueba de cuidado y protección de la piel. Los productos que calificaron con excelencia al promediar todas las pruebas fueron Bic, Envisage, Chic y tres modelos de la marca Gillette.
0: Ahora, en el caso de los rastrillos para hombre, se encontró que todos los modelos presentaron correctamente su información comercial. Tres modelos presentan imperfecciones en las navajas, Chedraui y dos de la marca Daycare. Cuatro modelos calificaron con excelencia en la prueba de cuidado y protección en la piel, tres de la marca Gillette y uno de la marca Envisage.
1: Usa tu presupuesto de manera inteligente. Presta atención a las recomendaciones de compra y uso. Compra tus rastrillos en comercios establecidos y revisa que el empaque esté en buenas condiciones. Guarda tu comprobante en caso de que necesites realizar algún cambio por defectos de fábrica. No compartas el rastrillo con otras personas, aunque sean de tu propia familia. Cámbialo cuando notes que necesitas hacer más presión para rasurar adecuadamente.
0: Usa gel o crema para afeitar. De esta forma tu piel sufrirá menos. Usa crema sin fragancia o aloe vera para cuidar tu piel después de afeitarte. Déjalo secar después de utilizarlo. La humedad puede dañar las navajas. Guárdalo en un lugar limpio y sin humedad después de usarlo.
1: Tu elección va más allá de la marca. Se trata de calidad, precio y sobre todo responsabilidad. Al terminar la vida útil de tu rastrillo, no olvides desecharlo de forma segura. Envuélvelo en material resistente o colócalo dentro de un envase vacío para evitar que las hojas queden expuestas. No olvides que la información es tu mejor aliada para consumir de manera responsable.
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¿Te ha pasado que caminas por tu ciudad bajo un sol que derrite el asfalto, rodeado de puro concreto, y de pronto llegas a un parque, te sientas bajo un árbol y sientes que el mundo entero bajó 3 grados? Esa frescura no es imaginación, es ciencia. Y tiene nombre: infraestructura verde. La infraestructura verde es una forma inteligente de diseñar nuestras ciudades para que convivan el cemento y la naturaleza. No se trata solo de sembrar arbolitos bonitos en una jardinera. Se trata de crear redes de espacios conectados entre sí que cumplan varias funciones al mismo tiempo. Que capturen agua de lluvia, que limpien el aire, que reduzcan esas famosas islas de calor, que convierten las colonias en hornos, que conecten ecosistemas y que de paso nos den un lugar digno para caminar, jugar o andar en bicicleta. Imagina esto. En la alcaldía Coyoacán, en la Ciudad de México, existe un skate park llamado Los Coyotes. Ahí puedes patinar, hacer trucos en patineta, pero además el lugar está rodeado de áreas verdes y tiene un sistema de captación de lluvia. Un solo espacio que sirve para el deporte, para el medio ambiente y para la comunidad. Eso es infraestructura verde en acción. Que un mismo sitio cumpla muchas funciones como una navaja suiza, pero hecha de árboles, agua y diseño inteligente. Este enfoque surgió como respuesta al impacto ambiental de las ciudades. Piensa en una ciudad, calles hechas solo para coches, banquetas rotas, ni un árbol donde guarecerte del sol. La infraestructura verde propone cambiar eso desde 4 frentes. Primero, el agua, aprovechando la lluvia en vez de dejarla inundar las calles. Segundo, la movilidad, abriendo paso a peatones y ciclistas. Tercero, el espacio público, diseñando lugares de encuentro seguros para todos. Y cuarto, la biodiversidad, reconectando las ciudades con la naturaleza que las rodea. Aquí hay ciencia de primera. Investigadores en México crearon la primera metodología en el país para evaluar qué tanta infraestructura verde puede implementar una ciudad y cuáles serían sus beneficios. También desarrollan estrategias para que los gobiernos locales, desde Cancún hasta Tijuana, puedan transformar sus calles grises en corredores llenos de vida. Porque no basta con querer ciudades más verdes. Hay que medir, planear y diseñar con inteligencia. La próxima vez que pases por un parque con bancas, ciclovía y jardines que atrapan la lluvia, detente un momento. Ese lugar no llegó ahí por accidente. Alguien lo soñó, lo diseñó y lo defendió. Porque adaptar nuestras ciudades al cambio climático no es un lujo de países lejanos. Es una necesidad que empieza en la esquina de tu casa, en la banqueta de tu colonia, en el árbol que todavía resiste entre el asfalto. La ciudad del futuro no tiene que elegir entre progreso y naturaleza. Puede ser las dos cosas al mismo tiempo.

0: con información del maestro Antonio Suárez Bonilla, del Laboratorio de Movilidad e Infraestructura Verde de la Facultad de Arquitectura de la UNAM. Un guión de Leonardo Santiago, con información del portal Ciencia UNAM. Les saluda Mónica Genis.
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7: Argentina. Argentina carga algo más que talento, carga legado. Ha jugado 18 Copas del Mundo y ha levantado el trofeo en 3 ocasiones. Pero Argentina no se entiende sin sus dioses. Diego Armando Maradona convirtió en 1986 una obra inmortal, el gol del siglo. Y la mano más famosa del fútbol.
8: Ahí está, la mano de Maradona, que luego reconoció que sí, que fue la mano de Dios aquella que le permitió empujar la pelota en arco inglés.
7: Décadas después, Lionel Messi cerró su historia levantando la copa en 2022. Hoy, con figuras como Julián Álvarez, Lautaro Martínez y la dirección de Lionel Scaloni, la historia continúa. Argentina clasificó 2026 líder y dominando Sudamérica con 12 ganados y solo 4 perdidos, con autoridad y carácter.
9: Todos juntos, Montiel, gol.
7: Pero hay algo más importante, ya sabe lo que es ganar. Y cuando un campeón vuelve, no vuelve igual, vuelve más peligroso.
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4: Erling Haaland. La paradoja del gigante noruego es que su potencia descomunal aún no ha tenido escenario mundialista. Noruega no logró llevarlo a la Copa, pero su legado crece en cada temporada europea, donde devora récords como si fueran trámite. Haaland representa la nueva era. Físico demoledor, mentalidad fría y una voracidad que intimida. El Mundial le debe un capítulo, y cuando llegue, el planeta entenderá que el futuro también ruge. No ha disputado Copas del Mundo. Su nivel semana a semana en el City de Guardiola es un delantero de época. Lo que logró en la Bundesliga con el Dortmund lo llevó a ser el delantero más buscado. Noruega no logró clasificar en su era. El torneo más grande aún no ha sido su escenario, pero su impacto goleador en clubes anticipa que, si el destino le concede la oportunidad, el Mundial será su próximo territorio de conquista.
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3: El cambio que pudo haber modificado la historia. Hugo Sánchez Mejía Barón. Hay decisiones que se quedan grabadas en el alma de una afición, no por lo que sucedió, sino por lo que pudo ser. El 5 de julio de 1994, bajo el sol abrasador del Rose Bowl en Pasadena, México vivió su tarde más amarga frente a Bulgaria.
4: It's just a trophy 14 inches tall, but it's the most sought-after trophy in the world, the World Cup for the World Championship of Soccer.
3: México llegaba a los octavos de final con una generación de futbolistas que dibujaría nuestra memoria colectiva. Era el tiempo de los inmortales, la vivacidad de Jorge Campos, la media vuelta de Luis García, el temple de Claudio Suárez, el pundonor de Beto Aspe y, por supuesto, la sombra mítica del mejor de todos, Hugo Sánchez. Tras un empate a uno lleno de nervios y sudor, el partido se estancó en los tiempos extra. Fue entonces cuando las cámaras se enfocaron en una sola figura, Hugo Sánchez. El pentapichichi, el mejor delantero de nuestra historia, esperaba en la banca.
5: Entonces la gente en el estadio, la que estaba en el estadio, pues cuando me veía ahí se fallaba un gol o se veía una situación difícil, pues gritaba mi nombre, y México era muy superior a Bulgaria.
3: Pero el cambio nunca llegó. La polémica decisión de Miguel Mejía Barón de no meter a Hugo sigue siendo una herida abierta. Se especula mucho sobre lo que realmente pasó aquella calurosa tarde y sobre todo lo que hubiera pasado. Pero nuestra máxima figura se quedó como un espectador más de la historia.
6: Se habla mucho y de una manera jocosa por lo de los cambios. Es parte de la historia y yo sigo convencido que lo que hice fue lo que debería haber hecho.
3: Llegaron los fatídicos penales. La distancia entre la gloria y el fracaso se redujo a 11 metros. Alberto García Aspe, Marcelino Bernal y Jorge Rodríguez. Tres hombres, tres disparos, tres eternos lamentos. Mientras los búlgaros celebraban, la imagen de Hugo Sánchez inmóvil en la banca se volvió el símbolo de una oportunidad perdida. México quedaba fuera del quinto partido, iniciando una maldición que nos perseguiría por décadas.
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¿cómo estamos, señores? Damas y caballeros, buenos días. Buenos, hermosos, preciosos y grandiosos días. Saludos a don Javi. Saludos, mi Javi. Que sea hoy un extraordinario día para ti, ¿eh? Gracias a todas las personas que nos hacen favor de acompañar. Siendo ya las 6:06, la voz que te acompaña, la voz que te saluda es la del Rulo Hernández. Contigo hasta las 10:00 a.m. Bueno, hasta las 9, ¿no? Porque nos vamos a Celaya a diferente cosa. Entonces, hasta las 9:00 a.m. A las 9. Tengo, mira, tengo hartas menciones el día de hoy. Ay, sí, ok, pues bueno, muchas gracias a la gente que se pone en contacto con nosotros a través de nuestro WhatsApp 461-2510-995. Te lo vuelvo a repetir, 461-2510-995. Gracias a todas las personas que nos hicieron y nos hacen el favor de acompañarnos todos los días. Todos los días, de verdad, muchísimas gracias. El teléfono disponible en la cabina, 461-6150-995. Vámonos con el clima y John. Ok, vámonos con el clima, señores, damas y caballeros, porque de verdad, hijo, vaya que las lluvias han sido persistentes. Ayer yo le comentaba que íbamos a tener lluvias intensas, no me imaginé que duraran toda la noche. Amanecí con gotera, y eso que acabamos de impermeabilizar, ¿cómo lo hicimos? ¿Quién sabe? Son de esas cosas que no logramos entender. ¡Una! ¡Chigote de agua! Híjoles, ¿no? ¡Qué coraje me dio! ¿De verdad no saben el coraje que me dio? ¿En la mañana? Porque aparte, ustedes no están para saberlo ni yo para contárselos. Pero, así, a un costado de la cama, yo hasta me espanté, dije, ¿ora? ¿Qué pasó aquí? ¿Qué sucedió? Ya después dije, esto. Dije, qué tristeza. Ya me había yo emocionado. Pero bueno. Pues ahí está, señores. Muchas gracias. De verdad, mil gracias. A todas las personas que nos hacen favor de acompañar, ¿eh? Todos los días. De verdad, todos los días. Les agradecemos infinitamente el favor de su atención. Vamos a comenzar ya con el climation, pues. Esperando que don Javi ya tenga ahí su cafecito en mano. Hoy nos tocó un café de avellana. Sí está bueno. Muchas gracias al señor productor. Y, pues bueno, si la ciudad de Celaya, Guanajuato, amanece el día de hoy. Amanece a 17 grados centígrados a la mínima. 27 grados centígrados será la máxima temperatura para el día de hoy. Aquí en Celaya, Guanajuato, cielos nublados. Las lluvias regresarán a partir de las 4:30, 5 de la tarde. Y pues bueno, para que usted esté enterado. Para que usted esté enterado, amigo mío. Lluvias todo el fin de semana. Las ráfagas de viento son de 8 kilómetros por hora. No son muchas, así que no habrá mucho movimiento, pero contamos con una buena calidad del aire. Recuerde que le estoy pronosticando toda la semana, ¿eh? De hoy viernes hasta el próximo viernes, lluvias. Lluvias. O sea, no va a haber semana, o sea, no va a haber día de la semana que no llueva.
Ok, perfecto. En Querétaro, mínima de 17, máxima de 27. Lluvias allá a partir de las 3 y media o 4 de la tarde. Kilómetros por hora en las ráfagas de viento para Querétaro. 11 kilómetros por hora. Cuentan con una buena calidad del aire. En Salamanca, 17 grados centígrados a la mínima, 27 a la máxima. Lluvias a partir de las 5 y media, 6 de la tarde. Al igual que los 6 kilómetros por hora que estarán reflejando en los vientos que azotan a Salamanca. Estos cuentan con una buena calidad en su aire. Y bueno, para la gente que está en Juventino Rosas, la mínima es de 17, la máxima de 26. Ráfagas de viento de 7 kilómetros por hora. Amanece en este momento con ráfagas de viento de 7 kilómetros por hora. Y las lluvias serán a partir de las 5 y media o 6 de la tarde. 5 y media o 6 de la tarde y cuentan con una buena calidad del aire los amigos de Juventino Rosas. Nos vamos hasta Irapuato. Irapuato presenta 17 grados centígrados a la mínima, 27 es su máxima. Cielos nublados para el día de hoy. Y bueno, las ráfagas de viento son de 7 kilómetros por hora. En Irapuato se pronostica el 90% de probabilidades de lluvia y cuentan con buena calidad del aire. Las lluvias estarán empezando entre las 4 y media y 5 de la tarde para los amigos de Irapuato en San Miguel de Allende. Escúcheme bien, amigos de San Miguel de Allende. Amigos en San Miguel de Allende, la mínima es de 15, la máxima de 25. Ráfagas de viento de 8 kilómetros por hora. Cuentan con una buena calidad del aire y las lluvias se presentan entre las 5 y media o 5 y media o 6 de la tarde en San Miguel de Allende. En Silao, 17 como mínima, 26 la máxima. Pronósticos de condiciones nubladas todo el día para Silao, acompañado de ráfagas de viento. Escúcheme bien usted, ráfagas de viento que presentan los 5 kilómetros por hora. Y bueno, ya que usted nos está escuchando, amigo o amiga mía, puede pues prevenir el día de hoy allá en Silao las lluvias, porque estarán pero perronas el día de hoy. Cuentan con buena calidad del aire. En Guanajuato capital, igual, condiciones nubladas todo el día. Ráfagas de viento de 7 kilómetros por hora. Amanecen con 15 grados centígrados a la mínima y 23 grados centígrados a la máxima. Buena calidad del aire para Guanajuato, pero lluvias bastante intensas. Esperemos que no se inunde ni un solo, ni un solo destino allá en Guanajuato capital. Que ningún túnel, que ninguna calle, que ningún estacionamiento tenga algún percance, porque a como les va requete mal, de verdad les va requete mal con las lluvias, pero machín, ¿eh? O sea, es una cosa triste, una cosa tristísima. ¿Cómo les va a los amigos de Guanajuato capital con las lluvias? De verdad, ¿eh? O sea, es una cosa bárbara. Pero bueno, esperando, señores, damas y caballeros, que les vaya bien allá los amigos de Guanajuato capital. Nos vamos hasta León, Guanajuato, donde León presenta una mínima de 16 y una máxima de 26 grados centígrados el día de hoy. Pronósticos de condiciones nubladas todo el día y las lluvias se presentan a partir de las 4 y media o 5 de la tarde, acompañadas de ráfagas de viento de 5 kilómetros por hora. Muy breves el movimiento que tendremos en las nubes, pero será importante, entre 85 y 90% de probabilidades de lluvias intensas que durarán al menos toda la noche. O sea, los pronósticos son similares a los de ayer para hoy. Así de fácil. Lo que sí me sorprende es que la calidad del aire la tengan en este momento, amigos leoneses, en aceptable. O sea, está en aceptable. Entonces, pues no sé, está raro.
porque pues normalmente debería estar en buenas condiciones, pero pues yo quién soy, ¿verdad?, para juzgarlos. Nos dicen por acá a través de mensaje de texto, me dice: oye, ¿y qué onda con la Ciudad de México? Ahí voy, ay, de veras, ahí les encargo. Ok, pues bueno, señores, damas y caballeros, ahí les va. La Ciudad de México, contemplen, 15 grados centígrados es la mínima, 24 será la máxima, las lluvias a partir de las 3 y media o 4 de la tarde, acompañado de ráfagas de viento de 5 kilómetros por hora. Lluvias toda la semana, la calidad del aire aceptable, y pues bueno, la sensación térmica en este momento son 16 grados centígrados. Vientos vienen del nor-suroeste de 2 kilómetros por hora, las ráfagas son de 5 kilómetros, la dirección es a 31 grados al nor-noroeste. Entonces ahí está, una luminosidad del 78% de nuestra luna vivosa, esa luna vivosa menguante, ¿no? La puesta de luna es a partir de las 10 y 16, y la siguiente luna llena es en 24 días, donde podremos observar este bonito, bonito fenómeno de la luna llena. Señores, damas y caballeros, ahí está la temperatura para el día de hoy. Gracias a mi compilla Melesio Sebastián, o sea, el Sebas Melesio, que ya nos comparte la frase mañanera que le voy a dar a continuación. Y es la siguiente: bueno, y el hoy no circula, me faltó. Engomado en azul, terminación 9 y 0. En viernes no circulan. ¿Ok? Perfecto. Vámonos con la frase mañaneira, porque esta la dijo este brother llamado Heráclito. Heráclito, ese filósofo griego, era presocrático, muy nativo de Éfeso, que era de la ciudad de Jonia, ¿sí?, de la costa occidental de Asia Menor. Y pues bueno, la principal fuente de vida nos llega a través de Diógenes, ¿no?, que es lo que decía él. Este personaje, Heráclito, la idea central de la filosofía de Heráclito es la unidad de los opuestos. Esa era su gran filosofía. Y en esta ocasión, este pensador, este filósofo desquiacerado, ¿verdad?, porque no era otra cosa más que andar desquiacerado, porque la neta es la neta, muy desquiacerado, dice la siguiente frase: el sol es nuevo cada día. Y así. ¡Qué bárbaro! ¡Qué bárbaro! ¡Qué profundo! Pero bueno, quiero interpretar esta frase como: así como el sol es nuevo cada día, tú tienes un nuevo día para ser mejor, las cosas y que se vayan complementando. Definitivamente. Nos dice: buenos días, mi estimadísimo Rulo, nuevas oportunidades. ¿Ves? Así lo vemos todos. Buenos días, muy lindo fin de semana, saludos y cotorrea. Nos dice por acá Rulo: excelente frase mañanera, excelente mañana, muy fresca. ¿Ya tomaste café? ¿Ya andamos en eso? Andamos en eso y nos sentimos bien Agustín Lara echándonos nuestro café sirri. No andamos tan contentos como Don Javi, porque pues Don Javi sí trae hasta panecito, ¿no? Dice así mero men, con café, con pan, ya nomás. Híjoles, qué envidia. Qué envidia me estás dando, ¿eh? Definitivamente. Hoy sí, me andas dando envidia, porque tú sí tienes panecito. Pero, cabe mencionar que hoy amanecí con un regalo aquí en la cabina, que tenía un post-it.
y decía: para el locutor que alegra mis mañanas, el Rulo Hernández. Y nos trajeron aquí unas mini molitas, galletas con nuez. Una cosa que, si usted me lo permite, mire. Que si usted me lo permite, mire.

el traguito de café de avellana. Hoy, cualquier cosa que pase, no me va a molestar. Bueno, no hay que subestimar el día, ¿verdad? Rafael Rodríguez Juárez nos dice: hola, ¿me puedes pasar el WhatsApp de cabina? Ese es WhatsApp. WhatsApp, audios y saludos en texto. Para las llamadas a cabina es el 461-6150-995. ¿Ok? Espero que sea de utilidad y que todas las personas que nos quieran contactar puedan hacerlo de manera insofacta, fácil y sencillamente. Vámonos con la rola que nos pone bien y de buenas. Y nos dice: aquí estamos, amigazo, como todos los días. ¿Cuál debe de ser, mi hermano? Vientos de Sebastián Melesio, que ya está levantado. Buenos días, mi hermano. Buenos días, de verdad. Y pues vamos a comenzar con una rola. Que seguramente les va a conectar con su chavorruquez. ¿Ok? Ya nomás. A ver si alguien sabe quién es. Vamos a ver cuántos papás, cuántas mamás se ponen en cuclillas y nos mandan un audio. 461-2510-995. Me vas a decir tu nombre, de dónde nos escuchas, de qué colonia eres y la respuesta de la canción que tú creas que se llama. ¿Ok? Por favor, échale.

0: Ok, vamos a ver cuántas personas le atinaron el día de hoy. Vamos a ver cuántas personas el día de hoy andan ahí. Dice don Javi, está fácil para los chavorrucos. Yo sé, brother. Yo lo sé. Pero pues vamos a ver. Vamos a ver cuántos sí le atinaron. A ver. Es nota de voz, Ed. Ay, es que así no me sabe. Pero dice, bueno, dice, muévelo de fe. Soy Edgar Celaya Jardines, de Celaya, segunda sección. Saludos, ya rumbo al trabajo. Y estas canciones se activan mi modo chavorruco y hasta la coreografía me acordé. Saludos a la maestra Eli Angélica, que por cierto, te conoce de la UDL. Vamos rumbo al work de la UPG. ¡Órale! ¡Órale, qué chido! Salúdamela, porfas. Saludos a la maestra Elia Angélica. Según yo, ayer la vimos, ¿no? ¿Antier? ¿Cuándo la vimos? Si no, andaba por aquí, por los pasillos. Sí, según yo, ¿eh? No me voy a equivocar de Elia. Dice, muévete, feo, fey. Dice Kiara Martínez. Ah, ¿me estás diciendo feo? Órale, va, va, va, va. Dice, de hecho, ella te escucha. ¡Qué chido! Maestra Elia Angélica, le mando besote gigantesco. Qué gran labor hace todos los días. De verdad, es una gran maestra. Me dicen por acá, buenos días, mi querido Rulo. Te escuchamos, vámonos rumbo a la trabajación. Me dice Arturo Meléndez. Pachita me dice, muy buenos días, mi Rulo. ¿Podrías poner unos maíz para mi hijo Kevin Kenji? Que es su cumpleaños número 14. ¿Y le podrías poner la canción de Ingrata, por favor? Ok. ¿Qué dice? Hay actualizaciones importantes. Avísame más tarde. Sí, no, ahorita para qué. O sea, ahorita para qué quiero que se me reinicie la computadora. Ahorita vamos con esto de Kenji, ¿no? Pachitán, dame chance. Parillo. Dice, ya. A ver, buenos días. A ver, vamos a ver.
1: Hola, Rulo.
0: Hola.
1: ¿Cómo estás?
0: Bien.
1: Quítate. ¿Me puedes hacer canción de Pocoyo?
0: La canción.

0: Dice, ese almuercito está pendientito, ¿eh? A ver, ¿cómo que se te antojó por las mañanas regularmente? Como entre las 6 y las 9. No, hombre, brother. Mira, yo soy fan del jugo de naranja con zanahoria o el jugo verde, pero frío, frío con ganas. Yo no soy tan fan de los vasitos de fruta y así, de los biónicos que le llaman, no. Ya sí soy de que, consomé barbacoa a menú. Así como de tocho, carnal. Pero algo que se me antoje, la verdad es que no, Solamente ayer tenía un antojo de aguachile atascado y se me cumplió. Gracias a los amigos de la casa de Kike que ayer me consintieron. Chilaquiles, milanesa, molletes, algo más light, lo que sea. Lo que sea, mi querido Mario, el del barrio, lo que sea, siempre es bienvenido. Un gordo jamás podrá decidirlo. Es que será que... sorpresita, es un regalo. Ah, ok, dice, ayer me dio mucho gusto y te ando a escuchar que te llamo tu hijo, sí, ya sé. Qué bellos los dos. Y lo importante de decir esos te amos a las personas que queremos tanto. Felicidades por eso, muchas gracias, saludos y un cucazo de felicidad para ti. Pues órale pues. Dice, si puedes, por favor, ponme una canción de unos artistas favoritos. Se llama Andrés Obregón, se llama Todo Pasó. Todo pasó. A ver, Todo Pasó de Andrés Obregón. ¿Sí vea? Andrés Obregón. ¿Sí se llama? A ver, sí. Fíjate que Andrés Obregón. Me gusta la música de Andrés Obregón. A ver, ¿dónde? Yo tenía otra vez. Pasó la vez. Se la dedico. Esta vez se la dedico por su cumpleaños, aunque ya pasó. Un locutor bien chido llamado Rulo Hernández que nos alegra las mañanas. Y las de muchas más, muchas gracias a tu amigo Mario, el del barrio. Un día hay que caer al karaoke ese del Kike's House que tanto hablas. Se pone bueno, ¿eh? Abrazo, aquí está el video. Ya que puedas, lo ves y lo escuchas. Es para ti, Andrés Obregón, Todo Pasa. Ok, muchas gracias. Muchas, muchas gracias. Y sí, es Muévelo de Fey. Dice, soy Mario, del barrio de San Juan. Vientos huracanados. ¿Ya ves? Ven, tenemos pausa. Hombre, espérate. Ni tienes comerciales. Espérate. Muy buenos y fríos días. ¿Alguien dijo chaburrucos? El Toro Villegas ya está presente. Ok. Mira, ya nos tenemos que ir a la pausa. Ya me regañó el señor productor allá de León. Entonces, vámonos a la pausa. Ahorita regresamos.
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2: Estamos conectados. Dice el 40, no hay nada, man, igual. Al 40 no hay nada, ¿ves? ¿Ya ves? No, yo sí tengo. Yo sí tengo. Te vas con un promo de 30 segundos. A ver. ¿Qué dicen acá?
3: Hola, Rulo, buenos días.
2: Hola, buenos días.
3: ¿Te acuerdas de que te dije que faltaban 4 días para... ¿Vas a ver qué era el bebé? Pues el bebé es una niña y voy a tener un niño.
2: ¡Órale, qué chido!
3: Voy a poner una canción de... La canción del Corre Chuyimen, es una carrera. Y arriba las chivas.
2: ¡Arriba las chivas!
3: ¡Arriba las chivas!
2: Bueno, más, qué va. Te voy a poner una que se parece a la que me estás pidiendo, ¿eh? Fíjate, así de fácil, así de sencillo.

Aquí me dice 6:50. Ok. Ok. Ahí te va. 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Vámonos directamente a una pausilla musical y ahorita regresamos de bolón, pim, pom, papá. Vámonos con esta que es a cargo de Regina Milla. Se llama No Vuelvas a Llamarme.

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1: 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Ya de regreso y conectados. Vámonos con este que me la pedían. Porque me dice, buenos días, Mirulo, ¿puedes mandarle unas mañanitas a mi hijo Kevin Kenji? Por favor.

0: quiere mucho. Muchísimas felicidades enormes. A ver, ¿qué nos dicen por acá de este lado?
1: Oye, Rela. Buenos días.
0: Buenos días.
1: Le pueden mandar un saludo a mi abuela, a mi abuelo Toño y a mi abuela Irma.
0: Ok.
1: Y quiera que le pongas el audio que si ya tomaste café. Y quiera que le pongas una recarga de Mario Bros.
0: Una recarga del
1: mar. Y antes quiero que me pongas una canción de mi media naranja.
0: Tu media naranja. Sí. Órale, va. Vamos a darle media naranja de Fey. Es, si no me equivoco, va la canción del Fey. Órale, pues. 6:48.

0: Ok, ahí está, todo pasa. Muchas gracias a la persona que nos pidió esa canción. 6 minutos antes de que den las 7 de la mañana. Leo mensajes de texto. Me dice: buenos días, mi Nuno. Hasta la rodilla me dolió con esa rola de fe. Te pido por favor saludos para Estefandra y su mamá, que la lleva a la escuela contra su voluntad. Que tengas un excelente fin de semana. Gracias. La mamá de Carlitos Uriel me dice: por favor, mándale un saludo al niño más guapo del colegio New England, Carlitos Uriel. Dile que lo amo mucho, que le eche muchas ganas y bendecido día. Mariana Isabela me dice: hola, buenos días, Rulo. ¿Le puedes poner las mañanitas fresas a Isabela? Cumple 9 añitos, por favor.
1: Estas son las mañanitas.
0: Dile que la quiero mucho y que estoy muy orgullosa de ella.

por tus 9 añitos. Muchas, muchas felicidades. Dice Rulo, hoy cumplo 41 primaveras. Estoy Felipe y con tenis. Mándame un saludo para mi hija Fati, que la quiero mucho y que le deseo lo mejor de la vida. Si puedes mandarle una recarga de esas de a 2,000 varos. Dice, gracias. Para que se aliviane, porque anda con la pila bajona. Pues ojalá se aliviane. Ojalá se aliviane. Me dice, hola, Mirlo, muy buenos días. ¿Te puedo pedir, por favor, las mañanitas para mi amiga Zoé, que mañana cumple años? Por favor, Mirulo, órale, va.

0: Están las mañanonas. Dice, buenos días, por favor, mándale un saludo al Peshosho, que hoy participa en el Spelling Bee. Mándale toda la buena suerte. Claro de que sí, le vamos a mandar toda la buena suerte, mira. Ay, ya le llegó. Dice, gracias. Y que también un saludo al Chino, que hoy tiene un evento con temática de los noventas. Ay, qué chido. Gracias y que tengas un buen día. Nos dice, buenos días, excelente fin de semana. Aide Escobedo, igualmente para ti. ¿Podrías mandarme audio saludando? Es que ya salió de la escuela y no escuchó sus mañanitas, por favor. ¿Cómo crees? No, pues más bien tú grábalas. Más bien nos avisas y las grabas, porfas. Sobre Espachita. Ahí estamos, a la orden, para el desorden. Me dicen por acá.
1: Y el Rulo, ¿crees que me puedas poner las mañanitas fresas para mi madrina y al mismo tiempo para mi tía y el amigo de mis papás, Chela y Malagón, que cumplen los tres el mismo día? Gracias y cotorrea, cotorrea. Mándales una recarga de 1,500 y un cocazo para los tres. Soy Julia.
0: Saludos, Julia.

0: A ver, saludos para ellos. Y me dicen por acá: muy buenos días, Rulo. Le puedes mandar saludos a Shantia y besos de parte de su madrina Marce, porque ayer me dijo que estaba muy triste porque ya no entran sus llamadas al programa. Saludos y buen fin. Dice: listo el like en la frase mañaneira. Listo. Nos dice Claudia Barragán.
1: Buenos días, Rulo.
0: Buenos días.
1: Hola, Claudia Barragán de Salamanca, Guanajuato.
0: A ver.
1: Te tengo una pregunta.
0: A ver.
1: ¿Cuál es el animal que tiene dos cuernos que cuando corre se quita uno?
0: Yo me la sé. Yo me la sé y es el toro. Porque si no te quitas, te lleva a la tía de las muchachas.
1: Es el toro. ¿Por qué? Porque cuando corre, pues uno se tiene que quitar, porque si no se lo lleva de corbata.
0: Es correcto. Su risilla. Pero sí, es esa. Es el toro, es el toro. Me acordé de esta canción, mira. Cuando dice:
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0: ¿No?
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0: Ok.
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0: por la noche en la vena. Dice Rulo: good morning por la mañanation. Me puedes mandar un saludation a mis niñas Saori y a Lupita Presa, que llevan a la escuela, de parte de sus papás, que las quieren muchísimo, mucho totote. Ahí está. Me dice Rulo: buenos días. Saludos a Renata, como el rey Julien. ¿Qué pasó?

¿Qué pasó? Buenos días. ¿Cómo ves? El Rey Ruler. El Rey Ruler. Le quiero mandar un saludo a Renato. Renato, Renatito. Buenos días. Vámonos. Dice, ¿qué vas a hacer mañana? Iré a comprar unos anteojos y después. Después veré. Ese es muy buen chiste. Espérate.

0: En fin. En fin.
1: La fuerza mayor.
0: La fuerza mayor.
1: Nos encanta.
0: Me dicen por acá. ¿Qué onda, estimadísimo Rulo? A ver, ¿dónde está? Está. Dice Rulo, buenos días. ¿Me puedes poner unas 10 recargas de Amilky para Aide, que está un poco malita, y para que se mejore la de abejita chiquita versión rock, por favor? Un abrazo y excelente fin de semana.

0: Hola Rulo, puedes mandar un saludo a mis primos de Leonardo y que tengas un buen día. ¿Qué será de León? ¿O así son de Leonardo?
1: No me pusiste lo que te pedí, Rulo.
0: ¿No? ¿Cuál?
1: Ya me voy a bajar a la escuela.
0: ¿Cuál me pediste? ¿La del Chuy Mind? ¿Te puse una?
1: ¿Crees que me puedas poner las mañanitas fresas para mi madrina?

0: ¡Qué bárbaros! Cumplir años al mismo tiempo, ¿eh?
1: ¿Qué caso? 1500.
0: Ahí está, porque de mí no van a estar hablando que no les pongo lo que me piden, ¿eh?
2: Hola, Rulo, buenos días. ¿Le puedes mandar las mañanitas a Elsa Mabel, que hoy cumple años?

0: Gracias.
1: Ahí está. Fíjate, es Ariadne. Tienes toda la razón. Una recarga de esas de 1500. Unas 10. Ahí llegaron las 10. Oh no. Ya nos vamos. Ya nos vamos.
2: You know.
1: Pero.
2: Masivo.
1: 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Vámonos a la pausa y regresamos de bolón. Pim, pom, papas. Ya llegó Misael.
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0: Ahí está, señores, ya estamos conectados. Muchas gracias a Misael allá en los controles del 99.3. Bienvenido sea, mi querido Misael. Me dice, es Ariadne. Ya, corregimos, pues. Ya. Dice Rulo, buenos días. Por favor, un saludo para William, que el duende de los uniformes ya no está acumulando travesuras, haciéndolos chiquitos. Ah, saludos a todos los del Instituto Leonés. Muchísimas gracias. Ah, es que luego crecen bien rapidísimo. Así le pasó a Luis Arturo.
1: Sí, la alcancé a escuchar y me bajo contenta a la escuela.
0: ¡Eso! ¡Eso! ¡Hello! Buenos días, ¿quién habla?
2: ¿Ya tomaste café?
0: ¿Ya tomaste café? ¿Cómo estás?
2: Bien.
0: ¿Qué andas
2: Adivina
0: haciendo?
2: ¿Quién soy?
0: No sé.
2: Soy una niña.
0: ¡Nah! ¿Me lo juras? ¿No te me lo juras?
2: Y empieza con A, mi nombre.
0: Eres Alondra.
2: Y mi corazón es de color amarillo.
0: ¡Ah! Eres.
3: Después de la revisión en mi cuenta bancaria, la decisión es penal para el América.
0: Después de la... ¿Qué pasó, América? ¿Cómo estás?
2: Bien.
0: ¿Qué andas haciendo, América?
2: Aquí peinándome.
0: ¿Andas qué?
2: Peinándome.
0: ¿Te andas peinando?
2: Sí.
0: ¿Y eso para qué o qué? ¿Quién vas a ir a ver o qué? A ver. A ver, cuéntanos.
2: A la escuela.
0: Dijo la vaca. Muy peinada, muy huele rico. A ver. Hay que revisar ese bar, papá. ¿Qué pasó ahí? Bueno, ¿y qué pasó, América? ¿En qué te puedo servir el día de hoy? ¿Nomás me quieres chocantear y echar el, así en cara tu nombre o qué?
2: Más o menos.
0: Oye, ¿tú eres de León?
2: No.
0: ¿Y por qué hablas como de León?
2: Soy de Irapuato.
0: ¿Y por qué hablas como los de León?
2: Porque estoy cerquita.
0: Ok. A ver si no te vuelves fiera como tu mamá.
2: Solo, ¿me puedes contar un chiste?
0: Simón, sí. Yo me sé uno, espérame. Espérate, es que... Espérate, aquí está, espérame, ¿eh? Es que lo estoy buscando porque... Hace un momento llegó, entonces... Ahí te encargo. Fíjate. Había una persona que me preguntó... ¿Qué vas a hacer mañana? Y yo le dije... Iré a comprar unos anteojos, o sea, unos lentes. Y me dijo, ¿y después? Y le dije, ¿y después? Sí, después veré. ¡Viste! Oye, ¿tú sabes por qué el pavo real, digo, el pavo es el que cae más mal en la granja?
2: No.
0: Porque a todos los dicen gordo. A todos les dice gordo. Nos baja la autoestima. Por eso se lo comen en diciembre.
2: ¿Le pueden mandar algo a mi papá de ya tomaste café?
0: Hola,
2: ¿a mi papá?
0: Hola.
4: ¿Ya tomaste café?
5: ¡Pon, se ajala!
2: Es que esta semana ya va a ser su cumpleaños.
0: ¿Ya? ¿Cuántos cumple?
2: 57.
0: Está chavo. Se escucha chavo. Y le va a la América. No.
2: Y él fue futbolista profesional.
0: ¿Fue futbolista profesional?
2: Sí. De Irapuato. ¡Mua! Y le tocó un equipo bien chafa.
4: Ya está desapareció.
0: Ya está desapareció. A ver, papá. Oiga, papá.
4: ¿Sí, Rulo?
0: ¿Usted jugó en un equipo de primera, segunda o tercera?
4: Empecé en segunda y luego en tercera.
0: Ok, de segunda a tercera.
4: Ajá.
0: ¿Y qué, y cuál es mejor, la segunda o la tercera?
4: La tercera, porque es la más difícil de pasar hacia primera o bajar a segunda.
0: Ok. ¿Y cómo se llamaba su equipo?
4: Delfines de Lavasolo.
0: Delfines de Lavasolo. ¿Eso ya se extinguieron, no?
4: Ya.
0: ¿Y cómo le decían a usted?
4: Geras.
0: ¿El Geras?
4: Sí.
0: Y te decían, Geras, ¡hácesela, machín! ¡Hácesela! ¿Sí o no? Así te decían, Geras. ¡Hácesela, Geras! ¡Hácesela, Geras! ¿Sí?
4: Sí,
0: como dice, ya, ¡cagajo! ¡Así no! ¡Como el Jegas! Oye, Jera, ¿sí que, ¿y qué se siente que ya no pudiste continuar con ese sueño porque te casaste? No es cierto. ¿Qué se siente haber jugado así y ahora pues no más verlo en la tele?
4: No, pues es un orgullo haber podido jugar, pero fue por una lesión en la rodilla derecha.
0: Todo mundo se friega la rodilla. ¿No sabes por qué? Yo era jugador profesional, pero me eché una rodilla y ya.
4: ¿No te fijas? Las articulaciones más
0: más chinguiñosas, ¿verdad?
4: Sí, lo que son tobillos, rodillas, columna.
0: ¿Y tú sí puedes caminar bien?
4: Sí. Ya, dejé de jugar hace 13 años.
0: Ah, no, pues hace poquito dejaste de jugar.
4: Sí.
0: O sea, a los 40 y pico, ¿no?
4: Sí, más o menos. En veteranos, ya sabes.
0: No manches, o sea, tú eras de los a ti sí te pagaban para ir a jugar, no como a los otros que nomás van a gastar dinero en las caguamas.
4: De hecho, es mejor la talacha, que profesional.
0: ¿A poco sí? ¿Sacas más, verdad?
4: Sí, sacas más fácil.
0: Sí, pues allá nada más te dan 50 baros por partido y acá te daban 500.
2: Rulo, mi papá fue futbolista profesional. Tiene muchos, muchos trofeos.
0: Dile que los venda, que nomás están haciendo estorbo. Que los haga ahí chapa de oro, a ver qué. Que te haga tu primera, ¿cómo se llama? Tu primera herrería de tu casa.
4: Ándale.
0: Oye, no, pues qué chido, la neta, qué chido que tengas tantos trofeos ahí que nomás generan polvo. Ah, te creas. No, qué chido. Ya, es puro cotorreo. No, qué chido que tengas ahí tus trofeos, que hayas podido jugar, que hayas tenido, que hayas podido lograr ese sueño. Claro. Y ojalá que a tus hijos, digo, ya les fomentaste el gusto por un equipo medio raro, ¿no? Pero pues sígueles fomentando el deporte, ¿no? Que eso es lo importante.
2: Pero yo quiero ser futbolista, Rubio.
0: Ah, muy bien, así como dice la presidenta, ¿no? También puedes jugar fútbol.
4: Claro.
0: Pues échale muchas ganas.
4: Muchas gracias,
0: Rubio. No, pues de nada.
2: Y México ganó.
0: Sí, 5-1 estaban. Y le echaron la mano con el segundo gol, la mera neta. La mera neta le echaron la mano con el segundo gol y se me desvolarizaron. Pero el primer gol, ¿quién lo metió?
2: ¿Montes?
0: No, del otro equipo, del partido. Primero metió gol el otro equipo.
4: Autogol.
2: ¿Fue autogol?
0: No, el primer gol. El primer gol que metió el partido de ayer fue el equipo contrario a México. Yo lo estaba.
2: El primer gol lo metió Serbia.
0: Por eso te digo que el primer en un error garrafal de la defensa. Por no ir con Tocho Morocho al choque los dos soquetes. La net, ¿sí o no, papá?
4: Así es.
0: ¿Te error en la defensa, sí o no?
4: No.
0: ¿Qué nos duele más, la defensa, la media o la delantera? Porque estoy de acuerdo que los porteros se la rifan.
4: La defensa todavía dura por no estar recuperado Edson Álvarez.
0: Pero es A ver si no nos pasa la malaria en el primer partido.
4: No creo, si pasamos.
0: Pues ojalá, papá, porque, híjoles, este 5-1 me supo como a haber jugado con la secundaria contra la universidad.
4: Más o menos.
0: Sí, o sea, digo, traían un muy buen director, Serbia, traía un muy buen director.
4: Claro, no, estoy bien.
0: Pero pues no le alcanzó al director, los jugadores se caían de todo, nomás les daban un llegue y se caían,
4: Aparte están cuidando, Rulo, no van a jugar al 100.
0: Pues sí, pero pues imagínate 5-1 en el amistoso, ¿qué te hace pensar?
4: Bueno, pues ellos se metieron dos, digo, ahora sí que ya le vayan pensando ahí.
0: Sí, hombre. Pues a ver qué pasa. Órale, pues, les mando un saludo a todos en el automóvil. Y
1: ¡salud! ¡Gracias, Rulo!
0: Saludos, coman frutas y verduras, lávense los dientes y recuerden...
1: ¡Arriba de Chivas!
0: Y les colgamos porque ya nos tenemos que ir a la pausa, ¿eh? ¿No crean? No crean que no les dimos réplica de la... Es que ya me tengo que ir a la pausa.

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6: Lionel Messi. El niño de Rosario que conquistó el planeta. En Alemania 2006 fue promesa. En Sudáfrica 2010 espera en herida. En Brasil 2014 cargó a Argentina hasta la antesala de la gloria y salió con el balón de oro y el peso de una final perdida. Pero los elegidos no se rinden. En Rusia se fue pronto, pero en Qatar 2022 escribió la epopeya definitiva. Goles, asistencias, liderazgo y una final inmortal que lo consagró como campeón del mundo.
7: Messi, el fútbol Leo te devolvió todo lo que le diste.
6: Messi no solo ganó el trofeo que le faltaba, cerró el debate eterno con el fútbol de otra dimensión. Su legado ya no es estadístico, es mitológico. Ha jugado 26 partidos en Copas del Mundo, récord histórico, con 13 goles y 8 asistencias. Y entonces llegó Qatar. 7 goles, doblete en la final, líder absoluto emocional y futbolístico. Ante Francia jugó el partido más grande de su vida y levantó la copa que completó su leyenda. Messi no solo ganó un mundial, cerró una era y abrió la puerta de la eternidad.
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10: La historia de las justas mundialistas no se podrían contar sin México, por muchas razones. Nuestra selección es una de las que más participaciones han tenido en el torneo a lo largo del tiempo.
11: Va a comenzar la Copa del Mundo 1962. ¡Empezó el Mundial!
10: A pesar de ello, fue hasta el Mundial de Chile 1962, luego de 32 años de su primera aparición, que la selección mexicana, dirigida por Ignacio Trelles y con la Tota Carvajal en la portería, consiguió su primera victoria en una Copa del Mundo. El 7 de junio de 1962, México enfrentó a Checoslovaquia en el Estadio Sausalito de Viña del Mar. Los mexicanos comenzaron el partido perdiendo con un sorpresivo gol de vestidor. En un partido de ida y vuelta, la selección mexicana no dejó de luchar y rápidamente dio vuelta al marcador con goles de Isidoro Díaz y Alfredo del Águila. Al minuto 90, el árbitro marcó un penal a favor de los mexicanos que el jugador número 9, Héctor Hernández, intercambió por gol para sellar así el primer triunfo de México en una Copa del Mundo.
12: El partido ha terminado, amigos, y la primera victoria mexicana en Copa del Mundo es una realidad.
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0: lluvia de cocazos y una recarga de 1500 a Pauli Victoria.
1: 1500.
0: Y claro, para la mamá, una lluvia de cocazos, porque la pasa gritando y haciendo todo lo que tenemos que hacer.
2: ¡Ponte a jalar!
0: ¡Claro! ¿Qué haces?
3: ¡Épale! ¿Qué?
4: ¿Y la señora?
3: Cuéntame una...
0: Ay, sí, ya sabes, está aquí echándole los ojos de la tirada muela.
4: Te van a regañar. Hombre, se va a poder ver. Eso se va a poder al rato. Bueno,
0: yo creo que me va a tocar de comer tacos al rato.
4: Te vas a ir de rodillas a pedir perdón, mira.
5: In nomine Patris et Filii et Spiritus Sancti.
4: Por andar de graciosín.
0: Sabe que es por su bien.
4: Sabe que es puro cotorreo, sabe que es por el rating. Y nada más te echa los ojos, claro. De...
6: ¡Ya cállate, perro!
0: Sabe un poquito.
4: Ay, no bueno.
0: Oye,
4: Rurles,
0: ¿te puedo contar un chiste malo?
4: Órale.
0: ¿Cuál es el colmo de un jardinero?
4: ¿Cuál es el qué?
0: El colmo de un jardinero.
4: Ay, que... ¿que su hija se llame Vilma Palma?
0: No sé.
4: ¿Cuál es?
0: Tener hijos enraizados.
4: Ah, sí, es muy malo.
0: Es un malo.
4: Oh, pero es que hay de malos a malos, carnal.
0: ¿Puedes saber
4: el
0: chiste malo?
4: No, sí, malo de Malolandia. Ya estaba en exceso de tiempo extra. Pero bueno. Te mando un abrazo, carnal.
0: Gracias.
4: Vale, cuídate. Ay, no, bueno. A ver, tengo una mención de este lado. Ah, la mención de viernes. Ok, aquí está. 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Además, el mancha cierra que te buen perro. Entonces, muchas gracias. Ahí luego les llevamos luego a la Candy, allá a la doctora, para que también la deje guapa. Ya la desparasitamos y toda la cosa también, para que ande chida. Ahí está. ¿Nos dicen por acá?
7: Quiero decir una adivinanza, Rubén.
4: A ver, una adivinanza.
7: Es un animal que tiene dos cuernos y cuando corre se quita uno. Es
4: el toro.
7: Todo, porque cuando corre se quita uno. Y también quiero que le des una lluvia de cocazos a mi papá y okay. Un cafecito y una recarga de 1500. Y quiero que pongas la canción de Pocoyo porque vamos a la escuela bien atrasados. Bonitos días de semana.
4: Gracias, bye. Igualmente, buen fin de semana y...
8: ¿Ya tomaste café?
4: Vamos a mandarle una recarga perrona a su papá.
1: 1500.
4: Ahí está. Y hablando de cosas refrescantes, le mando un saludo a Mau, allá de los de Detailing Studio, al señor Mau García. Le mandamos un abrazo al hermanín, ¿verdad? Qué cosa tan bárbara. Y pues bueno, ahí está, le mandamos un saludo al hermanín y a todos los amigos del One Detailing Studio. 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Le mando un saludo también a Mario y a Marito, que siempre nos andan escuchando. Abrazo para los dos. 8 minutos, 8 antes de las 8.

0: A ver, nada para nadie. Me dice por acá a través de nuestro WhatsApp. Me dicen. Ay, Dios. Ya me perdí. Ah, mira, ya nos escribió la doctora. Dice, buenos días, saludos, abrazote. Y sí, el Manchas, un súper buen perro. Ah, una cosa bárbara, Dex es una chulada. Por eso nos quedamos con él. Porque es re buen perro, me cae. No es por nada, pero es re buen animal. Muchas gracias por dejarlo bien guapo. Dice, muy buenos días, Rulo. Por favor, puedes felicitar a mi princesa Gloria Guadalupe por su cumpleaños número 9. 9 años. Le pone sus mañanitas y por favor échale una recarga de esas de... Ahí está, y sí, y un superpoder de esos del Mario Bros. Ay, ¿quería sus mañanitas fresas?
1: Son las mañanitas.
0: De parte de Abraham y Diana, que te escuchamos todos los días. Muchas gracias, Abraham. Muchas gracias, brother.

0: Muchas felicidades para Gloria Guadalupe. Buenos días, ¿quién habla?
1: ¡Hola, Rulo!
0: Hola, ¿cómo estás? Buenos días.
1: Buenos días.
0: ¿En qué te puedo servir? ¿Quién habla? Mi teléfono esta mañana.
1: Soy Frida.
0: Hola, Frida, ¿cómo estás? ¡Qué milagration!
1: Bien, yo soy bien, very, very
0: who,
1: ¿y
0: eso,
1: tú?
0: Eso, yo.
1: Very, very who.
0: Yo estoy very, very fine, very, very beautiful, very, very wonderful.
1: Oye,
0: mándame.
1: ¿Puedes mandar un... ¿Ya tomaste café para mi mamá?
0: Simón, ha sido un éxito rotundo ese...
2: ¿Ya tomaste café?
1: Oye, ¿y me puedes poner una lluvia de cocazos para mi papá?
0: ¿Qué hizo tu papá para que le des cocazos?
1: Es que, pues, no sé, hemos estado peleando casi mucho en estos días.
0: Se han estado peleando, no se peleen, hombre, no se peleen. O sea, tipo, hazle caso a tu papá. ¿Por qué se pelean? A ver, cuéntame.
1: Vamos. Es que nos peleamos así como de juego, casi casi.
0: Ah, o sea, de a bromis. Ah, o sea, de a bromis.
1: O sea, sí.
0: Ah, ok, idealmente se está chido, así como de acá cotorreando.
1: ¿Y me puedes poner la canción de Laura No Está?
0: Órale,
3: cocazo.
0: Ok, ahorita te mandamos la canción de La Laura No Está. Ahorita.
1: Gracias.
0: Órales, cuídate mucho, que estés muy bien, cuídate mucho.
1: Tú igual, bye, que tengas un bonito día.
0: Gracias, igualmente, buen fin de semana. Hasta luego, bye.

0: de mensajes, no manches.
1: Hola, Lulo. Soy número nuevo. Me llamo Luciana y quiero que le pongan las mañanitas a mi hermano Luis Ángel.
0: Luciana.

Ahí está, qué malo. Dice, hola, me mandas dos recargas de esas perronzonononas de... Soy María. Manda un saludo para mi hermano Eduardo. Échale unos cocazos. Hombre, una cosa bárbara, una cosa bárbara. Me dicen por acá, saludos, ¿me podrías poner...

por favor. Y mil gracias. Ok. Creo en mí. ¿Esa de quién es tú? Ayúdame. Creo en mí. En este amor. Kilómetros atrás. ¿Es esa? ¿Acaso será esa? La de creo en mí. En mi interior. Es la de Natalia Jiménez, ¿no? Según yo, Natalia Jiménez es la que canta esta canción. A según yo, ¿va? Pero antes de irnos a la pausa.

0: 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Pausa y regreso.
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22: Erling Haaland. La paradoja del gigante noruego es que su potencia descomunal aún no ha tenido escenario mundialista. Noruega no logró llevarlo a la Copa, pero su legado crece en cada temporada europea, donde devora récords como si fueran trámite. Haaland representa la nueva era. Físico demoledor, mentalidad fría y una voracidad que intimida. El Mundial le debe un capítulo, y cuando llegue, el planeta entenderá que el futuro también ruge. No ha disputado Copas del Mundo. Su nivel semana a semana en el City de Guardiola es un delantero de época. Lo que logró en la Bundesliga con el Dortmund lo llevó a ser el delantero más buscado. Noruega no logró clasificar en su era. El torneo más grande aún no ha sido su escenario, pero su impacto goleador en clubes anticipa que, si el destino le concede la oportunidad, el Mundial será su próximo territorio de conquista.
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0: Ok, todo aquel que quiera participar para el boleto de la NASCAR, necesito que me mande un emoji de un carrito. El que quiera, rojo, azul, el que se encuentre. Al WhatsApp 461-2510-995. Todos los mensajes que entren, recuerden ponerles su nombre completo y de dónde son. ¿Ok?
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0: Venga, cante conmigo.

Qué bonito cantan. Buenos días, Rulo. Te enviamos saludos mañaneros, mis primos Víctor y Armando de Guanajuato Capital. Por favor, dedícanos la canción del Capibara y un superpoder, porque ya es viernes.

Están listos, dice Ana. Muy buenos días. El profe Beto me podría mandar un saludo para mi hija Melody, que siempre lo escucha, y podrías poner la canción pegadito al corazón para el profe Beto.

0: Pablo, ¿cómo estás?
1: Hola, ¿cómo estás?
0: Yo soy Emiliano.
1: Hola, Emiliano.
0: Vivo en la Ciénaga. ¿Me puedes poner la canción de Cotorrea, Cotorrea?
1: ¿Órale?
0: Por favor, Rulo, que tengas un bonito día.
1: Gracias. Igualmente, vámonos con la canción del Rulo Hernández.

0: Right, dicen por acá. Hola, muy buenos días. Oye, ¿me puedes pasar el número de la cabina? Claro que sí. Es el 461, escúchalo bien, 461-6150-995. Ok, ahí está. Me dicen por acá, gracias, mi Rulo, por hacer mis días alegres por la mañana. Te pido, por favor, un cocazo bien dado para Jared y para Itzayana, por favor.
1: Órale, cocazo.
0: Porque con este día nublado van con mucha flojera, no van al 100. Necesito que anden al millón. Ay, le van unas dos recarguillas para cada una, mira. Para que disfruten el viernes en la escuela. Y si se te quiere mucho, mi Rulo, saludos desde Salamanca. Ahí está el saludo para la gente de Salamanca. Dice, hola, muy buenos días, mi Rulo, quiero mandarle un saludo a mi hermano Ángel Adrián, que hoy es su cumpleaños. Quiero ver, quiero que sepa que lo quiero mucho con todo mi corazón y que agradezco que nunca me deja sola, a mí y a mis hijos. Gracias, hermano, por siempre estar, te quiero. ¿Me puedes poner las mañanitas fresas para él, por favor?

0: aplauso para la cumpleañera. ¡Qué bárbara! Oye, que la pases increíble, ¿eh? De verdad. Te deseamos que la pases bien, chicles bombas, el día de hoy. Bueno.
1: Bueno.
0: Sí, así estoy. ¿Quién habla?
1: Alejandro Velázquez.
0: ¿Qué pasó, Alejandro? ¿Cómo estás? ¿De dónde hablas?
1: De acá, de León, Guanajuato.
0: ¿A poco hablas de León? Ni me había dado cuenta. ¿Qué pasó?
1: No, pues nadie le gusta que ganó México.
0: ¿Por qué? Pues es que mira.
1: Porque hay muchos comentarios. Ay, que ganó 5-1, que con quién. Ah, pero si no hubiera ganado, ni con eso puede y con...
0: Pues es que ya ves, sí, que a nadie le acomoda el zapato.
1: Sí, por eso. Es lo que le digo así a mi papá. Le digo, pero van a estar ahí viendo el Mundial.
0: Ah,
1: sí,
0: bueno, sí, eso, bueno, pues es que no va a haber otra cosa, mi hermano.
1: Sí.
0: O sea, van a escuchar al Rulo y después del Rulo van a empezar a ver los partidos del fútbol.
1: Ah, sí.
0: Como debe de ser.
1: El Rulo y luego...
0: Ya, lo que sea.
1: Sí. Así le ponen las mañanitas a mis sobrinos que cumplen año mañana, ¿no?
0: Órale, ¿cómo se llaman?
1: Mira, una es mi sobrina que cumple 3 años, se llama Sofía Romina.
0: ¿Cuántos cumple Sofía Romina?
1: 3 años.
0: 3 años.
1: Sí, y mi sobrino el domingo cumple 15 años.
0: 15 años.
1: Se llama José Manuel. Y él le va al peor equipo del mundo.
0: Ok.
1: A la Chiva.
2: ¡Arriba las Chivas!
1: Pon ese efecto que pusiste, es el del árbitro.
0: ¿De cuál?
1: El de la televisión en el banco.
0: ¿Cuál?
1: El que le pusiste a la niña de la América.
0: ¿Cuál?
1: América. No, pero que le pusiste, que dijo
3: la... Después de la revisión en mi cuenta bancaria, la decisión es penal para el América.
1: No, pues un saludito para ustedes.
0: Ya estás.
1: Y pues ya sabes, un cocazo para mí y una recarga.
0: Ok, pues ahí vamos con tu recarga, mira.
2: 1500.
0: Ahí está.
3: ¡Chavales! ¡Qué viernes!
0: Te mandamos un abrazo, brother. Gracias por contactarnos.
1: Y un para Misa también, para los de acá de León, Rocío, Lupita, Liz y Viris, y para ustedes.
0: Y toda la bandera. Muchísimas gracias, carnal, por acordarte de todos nosotros. Un abrazo a la gente de León. Buenos días, Rulo. En León nos escucha. Ya estamos de regreso, ¿no? Según yo. Dice, buenos días, podrías mandar saludos a Paolo, Emilia, a Gema y a Sofía, que ya van a la escuela, y un cocazo para que se despierten. Hola, te escuchamos todas las mañanas. Muchísimas gracias.
3: ¡A estudiar!
0: Vámonos a la pausa y regresamos, 8:22 de la mañana.
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2: Día de retache, guarache, de este lado me dicen por acá mensajes de voz.
3: Hola, Yuyo, por la casa de Ana Paula. Te puedo decir que desea mucho aceite a mi hermana y a mi mamá, que mande su olla y el totazo. Y te puedo pedir a tu son de Yuyo Hernández. Hola, cállate, voy a ¡Chiva!
2: Okay. Okay.
3: Ya cállate, perro.
2: Pero es que como que ella lo dijo más chido, mira.
3: Mi mamá te mande soya y un olla y totazo. Y
4: órale, cucaso.
3: Y te puedo pedir razón de Yuyo Hernández. Hola, cállate, borracho, achu. Hola, chiva.
5: ¡Arriba de Chivas!
2: Amamos este mensaje, definitivamente. Me dice, saludos, Mirulo. Dice, me tocó entrar a trabajar hoy desde las 6 de la mañana a mi trabajo y ya no te escuché, cotorrea, cotorrea. Saludos desde Paso el Grande. Puedes escucharnos a través de www.arroba.fm/Celaya, papá. Para que no se lo pierdan. Para que no se lo pierdan. Listones, sí salieron al aire. Saludos para Gabriela de Shelof. Nos dice por acá, hola, soy Aranza. ¿Me puedes poner una recarga de esas perronzononas de
6: 1500?
2: Ay, eso, mira. Y un cocazo para mi hermana que está dormida, ella se llama Henry.
4: Órale, cocazo.
2: Ahí está.
7: ¡A estudiar!
2: Nos dicen por acá otro mensaje. Me dice, Rulo, dile a ese amigo de los ojos matones de su esposa, ese compa ya está muerto, nomás no le han avisado. Ya sé, se la quiso jugar como los grandes. Me dice, hola, muy buenos días, José Eduardo. Échale un saludo para él y una recarga de mirjes para su mamá, que se llama Valentina, porque para que no le manden otra vez al kinder sin desayunar. Y ¿cómo crees? Eso no se hace.
8: Hola, buenos días, Rulo. ¿Me puedes poner la canción de Pinky Up, por favor?
2: Pinky Gracias. Up. Thank you up. Dice, le puedes mandar un saludo a Paulo y a Liam, que ya casi llegan a la escuela. Dice, muy peinados, muy guapos, ya vienen. Es viernes, mis niños. Ay, ya se fueron, me dice, ya ni modo. Me dicen, hola, Mirulo, muy buenos días. ¿Le puedes pasar el dato del contacto del taller que de hojalatería y pintura que mencionaste? Claro, de que sí. Ahorita te pasamos el dato, mi hermano. Vámonos con música, DJ Mono Asuntao.

0: No, espérame, espérame. No, ¿por qué no se escucha? Ah, ya se des... Ahí está.
1: Hola, ¿cómo estás? Me viene diciendo mi mamá que, bueno, pues, feliz cumpleaños, por cierto. ¿Qué te iba a decir? Ay, no, que ya, pues, ya se me olvidó, espérate. Ah, que te iba a decir un chiste.
0: A ver, va,
1: el colmo de un gallo.
0: ¿Cuál?
1: Que se le ponga la piel de gallina.
0: Le mando saludos a Denise y a Génesis. ¿Cuándo vienes? Oye, ¿tienes un dibujo pendiente mío, no? ¿Cuándo vas a venir? ¿Cuándo va a venir, doctora? ¿Cuándo vas a venir, amiga? ¿Cuándo usted va a venir? Porque quiero decirles que ella es uno de los ángeles en este mundo terrenal que me echó la mano estando ahí en el hospital.
1: Ah, sí, me acordé que tenía un dibujo pendiente.
0: Ya,
1: ¿era un ajolote?
0: No. No. No, no era un ajolote.
1: ¿Qué era, pues? ¿Qué era?
0: Era un...
1: Tengo memoria de pez, ayúdame.
0: Era un león. Porque me preguntaste cuál era mi animal favorito. Y te dije que un león. Para comprarte una casa grande. Me dijiste que sí, te andabas ahí rifando un así bien perrón. ¿Verdad? Pero lo que tú quieras. Puede ser, si quieres, hasta una mariposa, lo que tú quieras. Y pues ya nada más, cuando quieras, aquí nos avisas y aquí te esperamos en la cabina de Arroba FM. A ti y a tu mami. Les mando por lo mientras un abrazo enorme. Me dicen, hola Rulo, buenos días. ¿Podrías por favor enviar un saludo para Andrea Sofía Gasca? Vamos de caminito al Festival de la Familia. Una lluvia de jocazos para su papá y para su tía Betty. Échale una recarga de esas de Milky para su mamá. Saludos. Feliz día nubladito, mi Rulo. Claro de que sí. Un saludo para ellos y...
1: Milky.
0: Y ahí está su recarga, recargada. Me dice, muy buenos días, mi Rulo, ¿podrías mandar una recarga de Milky para mi esposo?
1: Milky, Milky.
0: Se llama Carlos Trujillo, por favor, y un órale cocazo.
1: Órale cocazo.
0: Ahí está para mi hijo Enrique y un órale cocazo también para mi esposo Carlos. Y también ya mero se va a convertir en abuelo. ¿Nos podrías poner la canción de Piches? Saludos desde Purísima del Rincón. La de Piches, Piches, Piches, Piches, Piches, Piches, Piches, Piches, Piches, Piches, Piches. Ok, ahorita la ponemos y con todo el gusto del mundo le mandamos a usted su canción. Nomás aguánteme poquillo, aguánteme las carnes y ahorita le mandamos su rola. Mientras tengo esta canción, ¿qué dice? Suena más o menos así.
2: ¿Sabes por qué la gallina cruzó la calle?
0: ¿Por qué?
2: Porque estaba un gallo que le dijo, poca, cotorrea, cotorrea. Saludos desde Purísima.
0: Estuvo bueno.
1: Ah, bueno, un león.
0: Hola, león.
1: Aunque parezca nahual.
0: Aunque parezca lo que tú quieras, hombre. Yo conozco gente que también parece nahual.
3: Hola, Rulo.
0: Hola.
3: Soy Paco.

0: 1500.
1: Saludos, papato.

0: Buenos días, mi Rulo, aquí dando lata nuevamente. Rulo, por favor, ¿nos puedes mandar un saludo para mi esposo Juanjo? Mándale, por favor, una recarga perrona de esas de
1: 1500.
0: ¿Ya tomaste café? Rulo, muy buenas tardes, muy, muy lindo día, gracias. Me hicieron muy buenos días, ¿puedes por favor poner y compartir el nombre de la canción que pusiste ayer y que comentaste que la pones a veces cuando llueve? ¿Cuál? Ah, ya. ¿Cómo se llamaba? Ahorita te digo cómo se llama.

0: Dice, buenos días, ¿me puedes pasar el audio de Ya Tomaste Café? Nos dice Reina Nacheli. Una feria.
1: ¿Ya tomaste café?
0: una feria. Es como que así de gratis. Está bien, pues. Nomás porque yo ya cambié. Nomás porque yo ya cambié, ya soy diferente. Ya soy una persona diferente. Dicen por acá.
2: Muy buenos días. Muy buenos días, viejo sabroso. Por cierto, ¿ustedes han escuchado cuando el viejo sabroso barbón dice que no se le haga tarde? En efecto, no vamos. Ya es bien tarde. Ay, vamos a la trabajación, mi rulo.
0: Ya sé, hombre. En fin. Vamos a ver. Señores, damas y caballeros. Vamos a ver ahorita a ver a quién más se le hizo tarde. Dice, es de Natalia Jiménez, está hermosa la canción. Un saludo, mi Rulo, feliz viernes. Ya tomaste café. Ya tomamos café. Me dice, muy buenos días. Saludos para mi hija Julián Rentería. Y también le mandamos un saludo enorme a Aitana Rentería, que nos andan escuchando. Muchísimas gracias a los dos. Me dice, por acá. Ah, ok. A ver. Tengo número de participante de la NASCAR. A ver. De lo de la NASCAR. Espérenme. Déjame poner aquí. Vamos a ponerle el N1, ¿no? Para saber ahí cómo está la cosa. Y luego, y aquí vamos a poner N2. Para saber qué show con los amigos de la NASCAR. Me dicen por acá, ya tenemos el N3. Aquí tenemos el N4, mira, ahí está. Pero ahí van participando, para los amigos de la NASCAR. Vamos a ver quién se lo va a llevar el día de hoy. Vamos en N5, ¿verdad? Vamos en el 5. Vamos en el 5 de la NASCAR. Ahora vamos en el 6, mira. En el 6, a ver quién se lo lleva, A ver quién se lo lleva el día de hoy. Me dice Raúl, dice, ¿cómo estás, Silvestre? Ah, mira. Órale, esa foto se ve chida, Vamos en el número 7. Vamos en el número 7, en el número 8. Vamos en el 8. Vamos en el número 9. Estoy dando números de participantes, Número de participantes ahorita. A ver, ¿qué dicen acá?
3: Hola,
0: Rulo,
3: es mi madre, mi padre, mi
0: hermana,
3: pone la canción en Nene, por favor.
0: ¿De René?
3: Soy la mini.
4: Buenos días.
3: Menor, ya voy a ir muy tarde en la escuela. O temprano.
4: Es temprano, todavía.
0: Chao, mira nada más que. Qué bonita. Me encantan sus ojos y sus chinos. Me dicen, hola, Mirulo, muy buenos días. Espero que te encuentres muy bien. Me gustaría pedirte un saludo para mis hijos, Victoria y Juanito, que ya están en las escuelas, recordándoles que los amo con todo mi corazón. Y si puedes, me gustaría que les dieras una recarga porque ya no querían ir a la escuela el día de hoy. Y si le puedes poner la canción de Mis Héroes. Gracias, Mirulo, que tengas un excelente día. Gracias a ustedes. Me dicen por acá, buenos días, ¿quién habla?
5: Hola, Rulo, ¿cómo estás? Buenos días.
0: Buenos días, ¿quién habla?
5: Israel Ledesma.
0: ¿Qué pasó, mi señor Israel Ledesma? ¿Qué anda haciendo?
5: Aquí con mi hija que quiere platicar contigo.
0: A ver, vamos a platicar. Vamos a la filosofía. Vamos a filosofar el día de hoy.
5: Órale, te hablan, Romina. Se chivea, mi Rulo.
0: ¿Qué pasó, Romina? ¿Por qué te chivea? No te chives.
5: No te chives, hija, dile que te gusta mucho el programa. Platícale, dile. Que te ponga una canción cualquiera. Se chivea, mi Rulo.
0: Oye, ¿qué le parece si usted le pregunta qué canción le gusta?
5: ¿Qué canción te gusta, hija? ¿Cuál?
6: Esta llamada se grabará.
5: ¿Cuál? ¿Cuál? No le entiendo, mi Rulo, ¿cuál quieres?
7: A ver,
0: Ah, la de René. Ah, ok, y la de René. Ok, pues esta canción va muy especial el día de hoy para ti. Ok.
5: ¡Guau! Dile que gracias, mi amor. Te chivé, mi Rulo.
0: No te preocupes, que tengan un gran día. Cuídense mucho.
5: Mi Rulo, buen fin.
0: Buen fin de semana, un abrazo. Ahí está, señores.

0: Salamanca y siempre te sigo cuando mis papás y yo vamos a la escuela de camino a mi escuela Maga de Lupe Arroyo. ¿Le podías mandar un saludo, por favor?
1: Claro que sí.
0: ¿Te cuento un chiste?
1: ¡Échale!
0: ¿Cuáles son los dos animales más elásticos del mundo? La lagartija y el elefante.
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12: Es verdad o mentira, el financiamiento aprobado por el Congreso tendrá impacto real para las familias de Guanajuato. Cuando se habla de financiamiento público suele surgir una pregunta: ¿realmente se traduce en beneficios para la gente o se queda solo en cifras? Pero revisemos qué se hará con estos recursos. El financiamiento de 4,000 millones de pesos aprobado por el Congreso permitirá fortalecer una inversión histórica cercana a los 8,000 millones de pesos en todo el estado. ¿Y qué significa eso en términos concretos? Solo con este financiamiento se realizarán 386 obras sociales y de infraestructura distribuidas en los 46 municipios de Guanajuato. Entre ellas destacan 260 obras de pavimentación de calles y espacios comunitarios, 87 caminos rurales y caminos saca cosechas para fortalecer la movilidad y el campo, 12 obras de agua potable, drenaje y saneamiento, 11 obras mayores como puentes, bulevares y rehabilitación de carreteras, nuevas unidades médicas, infraestructura de seguridad y proyectos para prevenir inundaciones. Y hay un dato importante. Por primera vez, los municipios no tendrán que asumir el costo de este financiamiento. Será absorbido por el gobierno del estado. Además, todas las obras podrán consultarse públicamente, municipio por municipio, mediante una plataforma de seguimiento ciudadano. En otras palabras, estos recursos se traducen en calles, carreteras, agua potable, espacios públicos, centros de salud y obras que impactan directamente en la vida de las familias guanajuatenses. Pongámoslo claro, el impacto del financiamiento no se mide por el monto del crédito, se mide por las obras que llegan a las comunidades. Y en este caso, hablamos de 386 proyectos distribuidos en los 46 municipios del estado, sin importar colores partidistas. Los datos están ahí.
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14: Irving "El Chucky" Lozano debutó en la Copa del Mundo de una manera que ni en sus sueños habría imaginado.
15: Lozano,
14: Con un juego atrevido y veloz a sus 22 años, el atacante fue parte de los convocados por Juan Carlos Osorio para disputar el Mundial de Rusia 2018. La selección mexicana inició el torneo jugando con la poderosa selección de Alemania, que venía de ganar el campeonato de Brasil 2014. Un duelo que parecían tres puntos seguros para los teutones. México saltó al campo el de Luzhniki, con el Chucky como titular por la banda izquierda. Al minuto 35, en un contragolpe letal, Lozano recibió un pase filtrado de Javier Chicharito Hernández que le permitió enfilarse a toda velocidad hacia la portería de Manuel Neuer, y tras un recorte que dejó sembrado a Mesut Özil, el Chucky mandó el balón a las redes, mientras millones de aficionados en el mundo gritaban el gol.
1: ¡México! ¡El Chucky Lozano lo hizo!
14: Con esta anotación de Lozano, la selección mexicana logró vencer por primera vez a Alemania en una Copa del Mundo, cerrando una de las victorias más importantes de toda nuestra historia.
1: ¡Padrísimo México! ¡Marca México! ¡Marca Irwin Lozano! ¡Qué mundial! ¡Qué mundial! ¡En Moscú! ¡México 1! ¡Alemania 0!
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15: ¿Sú? ¿De Zootopia? Está chida, ¿eh? Dicen por acá, saludos para Laura Cervantes, que dice la semana está bien pesadita. Sí, la verdad es que estuvo intensa esta semana, ¿eh? Tengo que decirlo que sí estuvo un poquito intensa, ¿eh? Tengo que admitirlo. A mí me costó un poquito, solo un poquito más de lo normal, ¿no? Solo me costó un poquito más de lo normal esta semana, nada más. Pero de ahí en más, todo padre, todo cool. Vámonos directamente y sin escala, señores, damas y caballeros, con esta canción que nos solicitaban y nos pedían a través de nuestro WhatsApp.
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0: Pues ahí están los que participaron ya para el boleto de la NASCAR. Bueno, pues muy pendientes, muy pendientes. Ya les dimos algunos su número de participación. Escúchenme bien, señores, damas y caballeros, porque me están diciendo, no, es que yo también quiero boleto. La dinámica era bien fácil. Era bien fácil, señores. Era demasiado fácil. 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Si tú te quedaste, ¿no?, esperando, oh, es que no escuché la dinámica y hasta ahorita me conecté y es que puros pretextos. Ahorita voy a regalar un boleto doble para las personas que sí cumplieron con la primera condición. ¿Ok? En este caminito de la escuela se va a ir. ¿Ok? Se va a ir boleto. Entregamos en la ciudad de Celaya. Cabe mencionar, ¿verdad? Participan todas las ciudades. Porque les vamos a mandar un QR. Tienes toda la razón. Entonces participan todas las ciudades. Así que pónganse truchos, caperuchos. ¿Eh? Pónganse truchos, caperuchos, quien quiera boleto. Ahorita les voy a decir cómo. Dice, hola, Mirulo, muy buen viernes. Aprovechando que andas de buenas y que confirmaste que ayer que ya cambiaste, mándame un audio del hermanito Magallanes, el de Cotorra. ¿Qué crees? Que ya no lo tengo. Ese se perdió en la cambiada de las cosas, bro. Dice, hola, Rulo, mira nada más, ¿quién es? Los del team, los hermanos Mamadopoulos. Dice, hola, Mirulo, aquí andamos. Dice, que tengas un súper bonito fin de semana. Dice, nos mandas un... ¿Ya tomaste café? Claro de que yes, a usted lo que me pida.
1: ¿Ya tomaste café?
0: Ahí está, y una lluvia de cocazos para mi carnal.
2: Órale, pues. Cocazo.
0: Sobres al Mario Hernández, al Mario Bros. Gracias. A entrenar.
1: A estudiar.
0: Oye, hay que pedirle a alguien que nos mande un entrenar, ¿eh? Hay que pedirle a alguien que nos mande un a entrenar. Dice, la Mirulo, te felicito por tu programa. Hombre, pues muchas gracias. Y aprovechando para mandarle un saludo a mi nieta Gian Santiago, que amaneció un poco mal y va a ir al médico. De parte de su abuelo Ángel, ahí está el saludo, gracias. Y si yo quiero boleto, ok, pongan atención. Ahorita voy a regalar, me quiero Misael. Ocupo de tu ayuda, brother. Ocupo de tu ayuda, brother. Misael, necesito que te manifiestes. Necesito que te manifiestes en el chat. Ok, ahí está, ya se manifestó. Ok, tenemos ahorita... necesito que... ¿Nos puedes contestar la llamada? ¿Tienes manera de contestarnos la llamada? Si te marco del WhatsApp de cabina. O mándame el número. Es que no me acuerdo cómo se marca. Es que, bueno, es que este número que tengo en la cabina no se marca directamente a la... No se enlaza, ¿no? Allá. Tengo que marcar todo el número. Es que el teléfono que tenemos no es de los nuevos digitales. El que yo tengo es análogo. Pero mándame si quieres el número de la cabina de Liondres. Y ahí te marco ahorita para hacer la dinámica, ¿no? Porque ocupo que me eches la mano. Échame el número, carnal. 477, ¿qué? Aquí está, mira. Ahí está sonando, mira. El número de la cabina de León. No me lo sé. Muy mal por mí, ¿eh? Muy mal por mí, porque no me sé el número de la cabina de León. Uy. Ok, a ver. 477-44-10-99-3, ¿verdad? Según yo es ese. Ahí estamos.
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0: Ay, qué vocerrón. Mi querido Misael. Good morning por la mañana.
2: Buenas, buenas.
0: De antemano, muchas gracias por la dona cara, por siempre ser ese hombre filántropo, playboy, playmeter, que nos tiene en la punta del iceberg, siendo la punta del tren en los outfits mañaneros.
2: Para eso estamos, para dar.
0: Ay, ay. No, no sé si decir gracias, pero ok. Ok, mi querido Misael.
2: Dime.
0: Tenemos ahorita solo 10 personas que cumplieron la condición que les dije para que se puedan llevar su boleto de la NASCAR en esta primera etapa, porque participan todas las ciudades desde el 99.3 hasta el 99.5, todo Querétaro, Celaya, Irapuato, Escobedo, Juventino Rosas y todos los lugares a donde llega León, Irapuato, Celaya, San Miguel de Allende, Dolores Hidalgo, Guadalajara, Morelia, San Francisco del Rincón y todos los lugares. Entonces, tenemos 10 lugares. Necesito que elimines 3 números.
2: 3 números.
0: 3 números, bueno, 4. Vamos a eliminar 4 números.
2: Ok.
0: El quinto será el ganador.
2: Ok, muy bien.
0: Entonces, Misael, está en ti.
2: Muy bien, a ver. Vamos a empezar, lo siento mucho, no es nada personal. Yo creo que el primero que vamos a eliminar es el 6.
0: El 6, adiós.
2: Se fue.
0: Ok, se va el 6.
2: Vamos a eliminar el número 8.
0: El número 8, 6 y 8 se van.
2: Se fueron. Se va el 4.
0: El 4 se fue, puro número par, carnal.
2: Sí, sí, cierto, a ver. Ya les toca a los demás. Se vaya el 3.
0: El 3. Y el 3 llama más tarde. Bueno, aún tenemos el 1, el 2, el 5, el 7, el 9 y el 10, si no me equivoco.
2: Ok. Y ya eliminamos que. ¿Ya van 3?
0: Eliminaste 6. 8, 4 y 3.
2: Entonces, ¿este sería el ganador?
0: No.
2: Ah, entonces no. Ok, entonces.
0: Se supone que. Ah, no es cierto, sí. Eliminas 4 y el quinto gana. Tienes toda la razón. 6, 8, 4 y 3. El siguiente número es el ganador.
2: Pues muy bien. El ganador eres tú. Tú que tienes este número mágico. El número más, nada más y nada menos. Que el 9. El 9 se va.
0: El número 9 se va a la NASCAR. El número 9 es el ganador. Es el primer ganador. Ok, que se reporte el N9. El N9 es el ganador. Muchas gracias, mi querido Misael.
2: Por nada, aquí andamos.
0: Y pues ya para despedirnos, ¿qué canción quieres para despedir el programa, mi hermano?
2: Híjole,
0: qué. Porque ya, bueno, nos, ya nos despedimos de León.
2: Hijo.
0: Pero pues para despedirnos con acá, con actitud punch.
2: Y es viernes, ¿qué te parece si nos vamos también pensando un poquito en la vibra de los morritos con un boom boom boom de los Venga Boys?
0: Boom boom, ándale. Boom boom boom boom, ¿sí va? Sí, ok. A ver, de los Venga Boys, híjoles. Órale, va, Misael, va que va.
2: Ya estás.
0: Órale, gracias a Misael allá en los controles de el 99.3. Señores, muchísimas gracias a todas las personas que me hicieron el favor de acompañar en esta semana. De verdad, muchísimas, muchísimas gracias. Les agradezco infinitamente el favor de su atención. Y bueno, quisiera yo invitarlos, ¿verdad? Quisiera yo invitarlos a que no se desconecten en unos momentos más. Regalo el segundo boleto doble para que se lancen a la NASCAR. ¿Dónde está el N9? ¿Dónde está el N9? Porque necesito que se reporte a la 1.

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3: ¿Ya se fueron? ¿Ya por fin se fueron todos? ¿No hay nadie? ¡Qué alivio! ¡Pero qué bárbara! Tengo las mejillas entumecidas. No puedo sonreír así todo el tiempo. Estoy exhausta.
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6: Canadá. Una historia corta pero en pleno crecimiento. Ha jugado apenas dos Copas del Mundo, 1986 y 2022. Durante décadas fue un espectador lejano, pero algo cambió. Una generación nueva, liderada por Alfonso Davies, le dio velocidad, talento y ambición.
7: Alfonso Davies keeps it himself. Alfonso Davies.
6: Para 2026 no clasificó. Será anfitrión, y eso significa una oportunidad única, escribir su historia frente al mundo. Su anécdota más dura: en 2022 volvió tras 36 años, pero se fue en fase de grupos, aprendió y creció. Hoy Jesse Marsh, desde los banquillos y con Jonathan David, Tahon Buchanan, Canadá ya no quiere ser solo estar de espectador. Quiere competir, porque a veces las historias más peligrosas son las que apenas comienzan.
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4: En información internacional, países lanzan alianza de investigación en inteligencia artificial. En información nacional, México fortalece alianza con país europeo y define próximas reuniones. En información del Estado, archiva Congreso propuesta de licencias de conducir permanentes. Avanza modernización de ladrilleras. Hornos ecológicos registran 62% de construcción.
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4: Japón y Estados Unidos anunciaron este viernes una alianza de investigación en inteligencia artificial, la cual tendrá una inversión conjunta de $1,000 millones en el marco de la iniciativa denominada Misión Génesis, a decir por el portavoz del ejecutivo japonés Minoru Kihara. El acuerdo contempla un plan estratégico a 5 años con el propósito de impulsar la transformación de la investigación científica a través de la inteligencia artificial. El funcionario precisó que el objetivo es posicionar a Japón como líder mundial en el sector y garantizar la superioridad internacional y autonomía estratégica del país. Por su parte, el Departamento de Energía de Estados Unidos calificó la iniciativa como una de las colaboraciones científicas y tecnológicas más importantes entre ambos países. Roberto Velasco, secretario de Relaciones Exteriores, y el ministro federal de Relaciones Exteriores de Alemania, Johann Wandefull, encabezaron la tercera reunión de la Comisión Binacional México-Alemania, Alianza para el Futuro. Durante la reunión, ambos funcionarios refrendaron el carácter estratégico de la relación entre ambas naciones y ratificaron la voluntad de acrecentar sus intercambios en todos los ámbitos de la relación bilateral. El ministro Wandefull precisó que México desempeña en los ámbitos económico y comercial un papel clave. Prueba de ello es que en América Latina, México es el socio económico número uno de Alemania, cuya presencia se traduce en más de 2,000 empresas instaladas en territorio nacional, en sectores que van desde la automotriz hasta el de pagos.
8: La mayoría del Pleno del Congreso del Estado aprobó el archivo de la iniciativa que buscaba que en la entidad se implementaran licencias de conducir permanentes, como se tienen en Ciudad de México. La diputada de Movimiento Ciudadano y presidenta de la Comisión de Transporte, Sandra Pedrosa, defendió que no hubo una motivación política para archivar la propuesta, sino que esta, en sus términos planteados, no era viable.
9: Tema de planteamiento, en sus términos planteados, la iniciativa no era viable porque, por decir algunas situaciones, disminuye los mecanismos de control y verificación de aptitudes, afecta la actualización de datos oficiales, genera riesgos para la seguridad.

0: con base en la experiencia de Ciudad de México.
1: Informó desde Guanajuato Capital para Nuestras Noticias Bajío, Fernanda Bataller.
2: En el marco de la 14ª sesión ordinaria de la Comisión Mixta para la Atención del Sector Ladrillero, el Gobierno del Estado, autoridades municipales, junto con productores y organismos aliados, presentaron resultados significativos en el proyecto de modernización de ladrilleras de León. Entre los principales avances, se informó que la construcción de 12 hornos ecológicos registra un proceso del 62%. Estos equipos incorporan sistemas de reducción de emisiones y energía fotovoltaica. Estas acciones, impulsadas por el Gobierno de la Gente, tienen como finalidad la reducción de la contaminación ambiental, la mejora de la calidad del aire y el fortalecimiento económico de las familias que dependen de esta actividad.
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17: La historia de Diego Armando Maradona simplemente no se puede entender sin el Estadio Azteca. Juntos vivirán en la inmortalidad y en el recuerdo de la afición al fútbol alrededor del mundo. El Mundial de México 86 tiene un sabor especial. Fue en el Coloso de Santa Úrsula, donde el ídolo argentino revolucionó el juego para siempre. Frente a la selección de Inglaterra en los cuartos de final, Maradona hizo una jugada que no tenía cabida en esos tiempos y que hasta ahora se reconoce como el mejor gol en la historia de los mundiales. El gol del siglo.
18: Y es el tercer gol que para Borruchaga, siempre Maradona. ¡Genio! ¡Genio! ¡Genio! ¡Ta, ta, ta, ta, ta, ta! ¡Gol!
17: Luego de ese icónico momento, la tarde del 29 de junio, el cielo abriría sus puertas para recibir a Maradona después de dar la vuelta olímpica con la Copa del Mundo entre sus manos.
19: Saber cuánto pesa la Copa del Mundo, tenerla en tus manos.
17: A partir de ese momento, el fútbol tomó otra dimensión, escribiendo la historia más perfecta en los guiones de la Copa del Mundo y confirmando que el histórico Estadio Azteca es el templo de Diego Armando Maradona.
20: Este estadio se puede decir que la catedral de,
1: del fútbol de mi vida, ¿no?
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3: Desde Coatzacoalcos, Veracruz, Pemex y la Secretaría de Energía anunciaron una inversión de 93 mil millones de pesos para reactivar la industria petroquímica y de fertilizantes en Veracruz. El ICE detuvo en California a Enrique Martínez Chávez, exmilitar mexicano presuntamente vinculado al caso Ayotzinapa. Autoridades estadounidenses señalaron que es buscado en México por desaparición forzada y permanecerá bajo custodia hasta su posible repatriación. Por partidos de fútbol, el órgano de administración judicial declaró días inhábiles y trabajo a distancia en sedes de Ciudad de México, Guadalajara y Monterrey. En esas fechas no correrán plazos procesales, aunque habrá guardias para atender asuntos urgentes. La Lotería Nacional presentó el billete conmemorativo dedicado a la selección mexicana rumbo a la justa mundialista. El sorteo mayor número 4020 se realizará el martes 14 de julio con un premio mayor de 21 millones de pesos en tres series. El gobierno de la Ciudad de México mantiene acciones para reducir las afectaciones por el plantón de la CENTE en el centro histórico. Hubo una explosión de cuatro pipas en Tepeaca, Puebla, que obliga a evacuar a más de 2.000 personas, entre estudiantes, pacientes y vecinos. Autoridades ambientales clausuraron construcciones en la cueva de Ostuyehualco en Tepoztlán, refugio del murciélago malleguero mayor, especie en peligro de extinción. México espera una derrama superior a 3 mil millones de dólares por la fiebre del fútbol, así lo informó Michael Arriola, comisionado de la Liga MX. Y en temas internacionales, el Senado de Estados Unidos aprobó 70 mil millones de dólares para reforzar la ofensiva migratoria de Donald Trump. Por otro lado, Vladimir Putin rechazó un alto al fuego en Ucrania y aseguró que se puede negociar la paz mientras continúan los combates.
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12: Harry Kane, capitán sereno, goleador clínico. En Rusia 2018 fue bota de oro y condujo a Inglaterra a una semifinal que rompió décadas de frustración.
13: Harry Kane's 54th goal for England. And he is England's all-time record goal scorer.
12: En Qatar 2022 volvió a ser referente, aunque el destino le negó la precisión en el momento más cruel. Kane encarna la elegancia británica y el peso de una nación que añora 1966. Su legado no es solo el gol, es la responsabilidad asumida sin estridencias, el liderazgo callado que sostiene sueños colectivos. Suma 20 partidos mundialistas, 2018 y 2022, con 8 goles. En Rusia 2018 fue bota de oro con 6 tantos y condujo a Inglaterra a su primera semifinal en 28 años. En Qatar 2022 asumió liderazgo total asistiendo y marcando, aunque el penal fallado ante Francia en cuartos será una imagen imborrable. Kane encarna la esperanza inglesa moderna, un capitán que carga el peso histórico con serenidad y eficacia para que la copa regrese a casa.
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10: En el mundo, alertan sobre perfiles falsos en LinkedIn usados para espionaje. En temas de nuestro país, niega Cancillería notificación de Estados Unidos sobre presunto retiro de visas a gobernadores mexicanos. Y en lo estatal, gobernadora no recibe información completa de su equipo para obras en Celaya, señala alcalde. DIF estatal acerca servicios y escucha necesidades de las familias jaralenses.
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10: Agencias de inteligencia de Estados Unidos emitieron una alerta por el creciente uso de perfiles falsos en LinkedIn para espionaje digital y reclutamiento encubierto en sectores estratégicos. Las encuestas suelen presentarse como responsables de recursos humanos, exhiben historiales laborales superficiales o inconsistentes y apuntan a empleados de tecnología, defensa, universidades y empresas con proyectos sensibles. El riesgo, señalaron, afecta especialmente a usuarios hispanos que trabajan o buscan empleo en dichos sectores. Quienes crean estos perfiles se hacen pasar por reclutadores. Roberto Velasco, titular de Relaciones Exteriores, negó haber recibido alguna notificación sobre el retiro de visas a los gobernadores de Sonora, Alfonso Durazo, y de Tamaulipas, Américo Villarreal, por presuntos nexos con el crimen organizado de parte de Estados Unidos. Reiteró que no tiene ninguna comunicación oficial al respecto, ni extraoficial. Velasco también ofreció una postura sobre las declaraciones de Ronald Johnson, embajador de Estados Unidos en México, quien pidió no politizar la lucha contra el narcotráfico.
17: Juan Miguel Ramírez Sánchez, presidente municipal de Celaya, consideró que Lidia Denise García Muñoz Ledo, gobernadora del estado de Guanajuato, no recibe la información completa por parte de su equipo y por ello existe confusión de la carpeta de proyectos que entregó Celaya para ampliar los beneficios de obra pública con la deuda de los 4,000 millones de pesos. Pero esta situación no es nueva. El maltrato para el municipio es por hace muchos años.
18: Ustedes pregunten a cualquiera, sobre todo a los empresarios, díganle si a Celaya lo han tratado bien por decenas de años. A Celaya lo han tratado mal por decenas de años. Y hoy me doy cuenta que es porque nadie dice nada. Muchos empresarios que saben que a Celaya siempre la han tratado mal y que el único que está alzando la voz ahora soy yo. Todavía no tengo reunión con la gobernadora porque ella, ¿qué me va a decir? Pues que platique con su equipo.
17: Desde Celaya para nuestras noticias, Ricardo Cárdenas.
4: el municipio de Jaral del Progreso fue sede del programa estatal Encuentro Nuestras Familias, Nuestra Gente, una estrategia impulsada por el sistema DIF estatal de Guanajuato que busca fortalecer la cercanía entre las instituciones y la ciudadanía, además de identificar de manera directa las principales necesidades de las familias guanajuatenses. Durante su visita al municipio, el director general del DIF estatal Guanajuato, Alfonso Borja Pimentel, explicó que la finalidad de esta actividad es mantener un contacto cercano con la población, escuchar sus inquietudes y generar una retroalimentación que permite diseñar proyectos, programas y acciones que respondan a las necesidades reales de cada comunidad.
16: Del encuentro de nuestras familias, nuestra gente, este es el décimo. En el caso del encuentro comunitario, vamos también en el noveno, si mal no recuerdo. Entonces, bueno, vamos avanzando y nuestro objetivo es llegar a los 46 municipios. Como ustedes pudieron ver, es un formato diferente.
4: Desde el municipio de Jaral del Progreso, informó para Nuestras Noticias, Rafael Cruz.
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11: ¿Es verdad o mentira? ¿El financiamiento aprobado por el Congreso tendrá impacto real para las familias de Guanajuato? Cuando se habla de financiamiento público suele surgir una pregunta. ¿Realmente se traduce en beneficios para la gente o se queda solo en cifras? Pero revisemos qué se hará con estos recursos. El financiamiento de 4,000 millones de pesos aprobado por el Congreso permitirá fortalecer una inversión histórica cercana a los 8,000 millones de pesos en todo el estado. ¿Y qué significa eso en términos concretos? Solo con este financiamiento se realizarán 386 obras sociales y de infraestructura distribuidas en los 46 municipios de Guanajuato. Entre ellas destacan 260 obras de pavimentación de calles y espacios comunitarios, 87 caminos rurales y caminos sacacosechas para fortalecer la movilidad y el campo, 12 obras de agua potable, drenaje y saneamiento, 11 obras mayores como puentes, bulevares y rehabilitación de carreteras, nuevas unidades médicas, infraestructura de seguridad y proyectos para prevenir inundaciones. Y hay un dato importante. Por primera vez, los municipios no tendrán que asumir el costo de este financiamiento. Será absorbido por el gobierno del estado. Además, todas las obras podrán consultarse públicamente, municipio por municipio, mediante una plataforma de seguimiento ciudadano. En otras palabras, estos recursos se traducen en calles, carreteras, agua potable, espacios públicos, centros de salud y obras que impactan directamente en la vida de las familias guanajuatenses. Pongámoslo claro, el impacto del financiamiento no se mide por el monto del crédito, se mide por las obras que llegan a las comunidades. Y en este caso, hablamos de 386 proyectos distribuidos en los 46 municipios del estado, sin importar colores partidistas. Los datos están ahí.
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13: 17 de junio de 2014. El estadio Castelao en Fortaleza no era una cancha, era una caldera de color amarillo hirviendo con la presión de todo un país. México, el visitante incómodo, se plantaba frente al pentacampeón del mundo, liderado por figuras como Thiago Silva, Marcelo y el heredero del Jogo Bonito, Neymar Jr. Desde el silbatazo inicial, el guión parecía escrito. Los locales se adueñaron del balón. Lo que el mundo anticipaba como un trámite para los locales se transformó en la noche más épica para el portero mexicano Guillermo Ochoa.
14: Era un partido bastante complicado. Sabíamos la importancia del juego, la dificultad que íbamos a tener a enfrentar a Brasil en casa.
13: Al minuto 26, con Brasil

0: hizo lo imposible. Mostró todos sus reflejos bajo los tres palos y ahogó el grito de gol de la afición canariña. Pero el asedio no terminó ahí. Al minuto 86, Ochoa volvió a mostrar su grandeza y a bocajarro detuvo el poderoso remate de Thiago Silva, lo que le aseguró un lugar en la historia y el punto para los mexicanos. El partido terminó con un empate sin goles y mientras Paco Memo recibió el premio al mejor jugador del encuentro. Fue ahí que la prensa internacional pudo entender que Ochoa da sus mejores actuaciones en los momentos más importantes.
1: Los medios gráficos de Brasil se repartieron los titulares entre la decepción por el empate del seleccionado local sin goles ante México y la gran actuación del arquero visitante Guillermo Ochoa.
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4: Argentina carga algo más que talento, carga legado. Ha jugado 18 copas del mundo y ha levantado el trofeo en 3 ocasiones. Pero Argentina no se entiende sin sus dioses. Diego Armando Maradona convirtió en 1986 una obra inmortal, el gol del siglo. Y la mano más famosa del fútbol.
5: Ahí está, la mano de Maradona, que luego reconoció que sí, que fue la mano de Dios aquella que le permitió empujar la pelota en arco inglés.
4: Décadas después, Lionel Messi cerró su historia levantando la copa en 2022. Hoy, con figuras como Julián Álvarez, Lautaro Martínez y la dirección de Lionel Scaloni, la historia continúa. Argentina clasificó 2026 líder y dominando Sudamérica con 12 ganados y solo 4 perdidos, con autoridad y carácter.
6: Todos juntos, por fiel, gol.
4: Pero hay algo más importante, ya sabe lo que es ganar. Y cuando un campeón vuelve, no vuelve igual, vuelve más peligroso.
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11: En el mundo, empleados del SoFi Stadium amenazan con huelga previo a torneo internacional de fútbol. En México, impulsan creación de norma oficial mexicana para proteger a trabajadores. Y en Guanajuato, por marcha del Pride, habrá cierre de vialidades en zona centro de León. Reitera gobernadora, sí habrá clases el 11 de junio. Padres de familia decidirán si envían o no a sus hijos.
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11: Cientos de trabajadores del SoFi Stadium de Los Ángeles amenazaron con irse a huelga durante la fiesta más importante del fútbol, que arranca en una semana, tras estancarse las negociaciones para sus demandas de seguridad y salariales. Los trabajadores han reclamado garantías de que en los partidos de este torneo no habrá presencia de la agencia federal ICE, punta de lanza de la ofensiva migratoria del presidente Donald Trump. La Secretaría del Trabajo y Previsión Social elabora una norma oficial mexicana orientada a proteger a las personas trabajadoras frente a los riesgos que el cambio climático impone en los centros laborales. Aplicaría tanto en entornos interiores como a labores desarrolladas al aire libre. Esto se da después de que la Organización Internacional del Trabajo ha documentado que a medida de que se intensifica el cambio climático, los trabajadores de todo el mundo enfrentan mayor riesgo de exposición a peligros como el calor extremo, la radiación ultravioleta, los fenómenos meteorológicos extremos, la contaminación atmosférica, enfermedades transmitidas por vectores y los productos agroquímicos.
14: Con motivo de la megamarcha estatal Pride León 2026, la Secretaría de Seguridad, Prevención y Protección Ciudadana implementará un operativo de cierre de vialidades el sábado 6 de junio. Se espera una asistencia superior a las 20,000 personas, las cuales comenzarán a concentrarse alrededor de la 1 de la tarde en el Parque Hidalgo. La dependencia municipal confirmó que se efectuarán cierres a partir de la 1 de la tarde sobre el Boulevard Adolfo López Mateos con sentido de Parque Hidalgo a Malecón del Río. También se cerrarán las calles Progreso desde Adolfo López Mateos a Calzada de los Niños Héroes, así como la calle Francisco y Madero desde Calzada hasta la zona peatonal. La policía vial contempla efectuar cierres parciales en las calles Hermanos Aldama, Donato Guerra, La Paz, Ignacio Zaragoza, 5 de Mayo, Hidalgo, 20 de Enero, Aquiles Cerdán, Miguel Alemán, entre otras. Para Nuestras Noticias, informó desde León, Guanajuato, Leonel Araiza.
1: La gobernadora de Guanajuato, Olivia Denise García Muñoz Ledo, aclaró que van a continuar las clases normales conforme lo marca el calendario escolar. Sin embargo, será decisión de los padres y madres de familia mandar a sus hijos e hijas a la escuela al menos el próximo 11 de junio, cuando debuta la selección mexicana ante Sudáfrica en el torneo internacional de fútbol. Esto al referir que se abrió la posibilidad de que en caso de que las alumnas y alumnos no se presenten a clases, particularmente ese día, no se les registrará como inasistencia.
15: Vamos a tener clases normales en todos los turnos, en todas las secciones escolares, y estamos dejando la posibilidad. Sabemos que es un día pues de fiesta futbolística y que muchas personas, muchas familias, pues seguramente van a querer ver el juego en familia. Está ya a la voluntad de los padres de familia que decidan mandar o no a sus hijos. No habrá, por supuesto, contabilización de inasistencia ni afectación en la parte académica.
1: Desde Irapuato, para Nuestras Noticias, informó Laura Villafaña.
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12: Thibaut Courtois, arquero de brazos infinitos, guardián de una generación dorada. En Rusia 2018 fue muralla y premio al mejor portero del torneo tras guiar a Bélgica al tercer lugar histórico. Sus atajadas contra Brasil quedaron grabadas como actos de resistencia heroica.
13: Brasil con Ney. Este buena jugó para Marcelo, habilitado este centro. Courtois
12: convirtió el arco en territorio inexpugnable y consolidó una carrera brillante en la élite europea. Cuando Bélgica rozó la gloria, fue el quien sostuvo el sueño con reflejos de acero. Ha jugado 13 partidos en mundiales, 2014 y 2018, no participó en 2022. En Rusia 2018 fue elegido el mejor portero del torneo tras llevar a Bélgica al tercer lugar. Su actuación ante Brasil en cuartos fue monumental. Atajadas decisivas ante Neymar y compañía que sostuvieron la mayor hazaña belga en la historia mundialista. Courtois convirtió el arco en trinchera. Bélgica tendrá la oportunidad de soñar en dejar de ser aspirante y jugar una final de Copa del Mundo con el arco bien resguardado.
14: Courtois es el mejor de todos. Courtois es el Maradona, el Messi, el Cristiano de la portería. Y es mucho mejor que el resto y está todos los días.
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2: Brasil no tiene historia, tiene un imperio. Es la única selección que ha jugado todos los mundiales, 22 participaciones. Y además es la más ganadora, 5 títulos.
3: ¡Brasil! ¡Acabó! ¡Acabó! ¡Es pesa! ¡Es pesa! ¡Acabó!
2: ¡Brasil! Aquí nacieron leyendas como Pelé, Ronaldo Nazário y Ronaldinho. Brasil clasificó a 2026 siendo quinto lugar de la eliminatoria en Sudamérica, nunca antes visto. Pero incluso los gigantes tienen cicatrices. El 7-1 ante Alemania en 2014 sigue doliendo. Por eso cada mundial es una misión.
4: Alemania 7, Brasil 1. Se va a terminar el partido, pide la pelota el árbitro, el mexicano Marco Rodríguez. Señoras, señores, historia, historia, historia.
2: Hoy Vinicius y Rafinha, con las ideas de un DT italiano multiganador de Champions como Ancelotti, no solo quieren ganar, quieren recuperar el trono. Porque Brasil no olvida, Brasil responde.
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11: En información internacional, NASA podría evacuar la tripulación de la Estación Espacial Internacional. En información del país, proponen a CNT aseguradora pública para pago de sus pensiones. En información del Estado, Morena no se opone a realización de obras, sino a falta de transparencia de deuda, señala diputado. Reporta célula de búsqueda de León más de 1,000 acciones en el último mes.
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11: La NASA ordenó a los astronautas de la Estación Espacial Internacional refugiarse en sus respectivas naves y alistar una posible evacuación debido a una fuga de aire que se ha agravado en el laboratorio orbital. Las grietas en el módulo han sido objeto de preocupación constante, por lo que se está trabajando en alcanzar una solución permanente. Se sabe que a NASA cesarán las operaciones en la estación a finales de 2030 y la desorbitará en 2031, por lo que comenzará a emplear plataformas comerciales en órbita terrestre rebaja. Como respuesta a sus peticiones, el gobierno federal propuso a la CENTE crear una aseguradora pública especializada en el pago de pensiones y fortalecer Fondo Nacional de Pensiones de los Trabajadores al servicio del Estado. El director general del ISSSTE, Martí Batres, expuso que Pensioniste puede convertirse en una alternativa viable para mejorar, en el contexto actual, las pensiones de quienes se encuentran en ese régimen, y tratará exclusivamente de la administración y entrega mensual de pensiones a las personas retiradas.
0: En sesión del Pleno del Congreso Local, diputados de Morena y Acción Nacional discutieron sobre el programa de inversión pública que presentó la gobernadora Lidia García Muñoz Ledo. Al respecto, el diputado de Morena, Antonio Chaurán Sorzano, respondió que su partido no está en contra del desarrollo ni el progreso del Estado, sino que su voto fue opositor a cómo se llevó a cabo el endeudamiento, argumentando que la normativa establece que antes de solicitar deuda, se debe detallar hacia qué se destinará. Comentó que es hasta ahora que se conoce con detalle las obras que serán financiadas.
13: A lo que nosotros nos opusimos es a la forma como se llevó a cabo este endeudamiento, porque las normas establecen que antes de solicitar el endeudamiento debe de señalarse de manera específica de qué forma se va a ejercer, a dónde va y cómo. Y eso fue lo que nosotros solicitamos. Hasta ahora, 6 meses después, venimos a conocer cómo y en dónde se va a ejercer.
0: Informó desde Guanajuato Capital para Nuestras Noticias Bajío, Fernanda Bataller.
14: El subsecretario de Derechos Humanos del municipio de León, Víctor Aguirre Armenta, dio el informe mensual de la Célula Municipal de Búsqueda, en donde se resaltó un total de 1,166 acciones hechas por parte de este organismo. El periodo es de abril a mayo de este año. Agregó el funcionario municipal que desde la creación de la célula en abril del 2022, se han hecho 26,560 acciones correspondientes en la materia hasta este 2026.
17: Durante este periodo que se informa, se han localizado a 11 personas con vida. Desde su creación en el 2022, la Célula Municipal de Búsqueda ha localizado a 993 personas con vida. Durante el año 2026 se llevan 130 personas localizadas con vida.
14: Informó para Nuestras Noticias Bajío desde León, Guanajuato, Cristina Muñoz.
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4: Las tres inauguraciones. El Estadio Azteca no es solo cemento y acero. Es el único lugar en el planeta que ha tenido el privilegio de inaugurar la máxima fiesta del fútbol en tres ocasiones. El 31 de mayo de 1970, el Coloso de Santa Úrsula recibía al mundo en el primer mundial transmitido a color.
5: México 70.
4: México y la Unión Soviética dieron la patada inicial ante más de 100.000 espectadores, marcando el inicio de la era dorada de Pelé. Fue en este césped donde la corona de Edson Arantes du Nascimento brilló por última vez, fundiendo su leyenda con el sol azteca. El estadio no solo inauguraba un torneo, estaba bautizando al primer rey del fútbol.
6: Número
4: 10. 16 años después, tras la renuncia de Colombia como sede y el doloroso terremoto de 1985, el Azteca se convirtió en el primer estadio en repetir la hazaña. El 31 de mayo de 1986, el mundo entero se unió en una sola voz durante la ceremonia de apertura antes del encuentro entre Italia y Bulgaria.

0: de la ola mexicana se presentó oficialmente al mundo. Un fenómeno que nació en esas gradas y que hoy es patrimonio de todo el planeta. Si en el 70 el Azteca coronó a un rey, en el 86 inmortalizó a un genio. El barrilete cósmico se volvió eterno. Aquí Diego Armando Maradona jugó con el destino para escribir la página más poética en la historia de las Copas del Mundo. El coloso fue el único testigo capaz de sostener el peso de su gloria. Ahora, el futuro nos cita de nuevo. El 11 de junio del 2026, el Estadio Azteca hará lo que ningún otro podrá repetir en mucho tiempo: inaugurar su tercera Copa del Mundo. Tres épocas diferentes, tres generaciones de aficionados y un solo testigo inmutable. Desde los planos originales de Pedro Ramírez Vázquez hasta la modernidad del mañana, el Azteca se prepara para reclamar lo que es suyo. Porque en el fútbol, todos los caminos de gloria, tarde o temprano, comienzan en el césped de Santa Úrsula.
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3: En breve, con Enrique Avilés.
4: En breve te comparto que el gobierno federal evalúa otorgar una prórroga al registro obligatorio de líneas celulares en México, pese a que las autoridades regulatorias habían reiterado que el próximo 30 de junio era una fecha definitiva e inamovible para completar el proceso de vinculación de números telefónicos con la CURP. La posible ampliación del plazo surge ante el lento avance del padrón nacional de usuarios, que hasta finales de mayo apenas había logrado registrar poco más de una tercera parte las líneas activas del país. Las cifras reflejan la magnitud del desafío. Según datos de la CRT, al 31 de mayo se habían registrado 52.3 millones de líneas móviles, equivalente al 36.2% del total nacional. Esto significa más de 90 millones de líneas que permanecen pendientes de incorporarse al padrón. La recomendación es: no bajes la guardia, cuídate y sígueme en @AvilesEnrique y nos escuchamos en breve.
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7: Lionel Messi, el niño de Rosario que conquistó el planeta. En Alemania 2006 fue promesa. En Sudáfrica 2010 esperanza herida. En Brasil 2014 cargó a Argentina hasta la antesala de la gloria y salió con el Balón de Oro y el peso de una final perdida. Pero los elegidos no se rinden. En Rusia se fue pronto, pero en Qatar 2022 escribió la epopeya definitiva. Goles, asistencias, liderazgo y una final inmortal que lo consagró como campeón del mundo.
8: Messi, el fútbol Leo te devolvió todo lo que le diste.
7: Messi no solo ganó el trofeo que le faltaba, cerró el debate eterno con el fútbol de otra dimensión. Su legado ya no es estadístico, es mitológico. Ha jugado 26 partidos en Copas del Mundo, récord histórico, con 13 goles y 8 asistencias. Y entonces llegó Qatar. 7 goles, doblete en la final, líder absoluto emocional y futbolístico. Ante Francia jugó el partido más grande de su vida y levantó la copa que completó su leyenda. Messi no solo ganó un mundial, cerró una era y abrió la puerta de la eternidad.
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2: En información internacional, no queremos guerra, sino diálogo, responde Cuba a Estados Unidos. En información del país, Fiscalía lanza app de denuncias y emergencias para extranjeros. En información del Estado, casos de menores agredidos por violencia familiar no son comunes en Celaya. Solidez financiera de Guanajuato permite inversiones históricas en infraestructura.
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2: Miguel Díaz-Canel, presidente de Cuba, denunció que Donald Trump pretende asfixiar económica, financiera y energéticamente a la isla. Reiteró que esta no quiere la guerra, sino diálogo. Sobre el tema, Díaz-Canel señaló que una invasión costaría cientos de miles de vidas y el desenlace sería complejo para ambas naciones. Dijo, un diálogo civilizado podría generar relaciones comerciales, culturales, académicas, deportivas, científicas y de turismo. La Fiscalía General de la República presentó una aplicación web que facilitará a los extranjeros que asistan al torneo de fútbol internacional o que visiten el país interponer denuncias en caso de ser víctimas de un delito. Además, facilitará contactar a sus representaciones consulares o recibir atención médica o cualquier tipo de ayuda. Se ubica en el propio sitio web de la Fiscalía y garantiza seguridad y confidencialidad. Además, las denuncias se pueden presentar de manera presencial acudiendo a las sedes y subsedes de la Fiscalía, en donde recibirán atención personalizada y apoyo para registrar los casos.
3: Una menor de 5 años era maltratada por su madre y padrastro. Un reporte al sistema de emergencias 911 alertó a la policía de género. Se resguardó a la menor y se detuvo a los dos adultos, quienes ahora enfrentarán cargos por el delito de feminicidio en grado de tentativa. Sin embargo, este tipo de casos no son comunes, pero sí la violencia familiar, que se atiende de forma oportuna, expuso Bernardo Cajero Reyes, director de la Policía Municipal de Celaya.
4: Atención a temas de violencia en el domicilio. El día de ayer, por ejemplo, hubo dos temas de violencia en el domicilio donde sí sufren algunas agresiones. A veces, en uno de ellos es por una persona que ya sufre problemas mentales y agredió a otro menor ahí, pero ya es un tratamiento que ya lleva la fiscalía. Ayer también se apoyó a una familia donde hace como una semana agredió con arma blanca a su hermano. Esta es la persona agresora, pues tiene problemas mentales.
3: Desde Celaya para nuestras noticias, Ricardo Cárdenas.
5: La buena calificación crediticia de Guanajuato ha sido un factor determinante para que el Estado pueda anunciar las inversiones cercanas a los 8,000 millones de pesos en infraestructura, aseguró Juan Antonio Guzmán Acosta, presidente de la Cámara de Consultores de Guanajuato. El especialista destacó que mantener una buena evaluación financiera genera confianza entre inversionistas y facilita el acceso a financiamiento en condiciones favorables para el desarrollo de proyectos estratégicos. Contrastó la situación estatal con el panorama nacional, donde las finanzas públicas se enfrentan desafíos derivados de la situación de empresas productivas del Estado como Pemex y la Comisión Federal de Electricidad, lo que ha generado presiones sobre la calificación crediticia del país.
6: La calificación de riesgo crediticio es muy relevante porque eso hace barato el crédito y hace posible el acceso al crédito. Contrario a lo que está pasando en la Federación, que como tú sabes nos han venido bajando, por lo menos amenazando con bajar la calificación de riesgo crediticio, pues porque a nivel nacional tenemos un gran problema con Pemex y Comisión Federal de Electricidad.
5: Informó desde León, Guanajuato, Daniel Vilches.
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3: El cambio que pudo haber modificado la historia. Hugo Sánchez Mejía Barón. Hay decisiones que se quedan grabadas en el alma de una afición, no por lo que sucedió, sino por lo que pudo ser. El 5 de julio de 1994, bajo el sol abrasador del Rose Bowl en Pasadena, México vivió su tarde más amarga frente a Bulgaria.
4: It's just a trophy 14 inches tall, but it's the most sought after trophy in the world. The World Cup for the World Championship of Soccer.
3: México llegaba a los octavos de final con una generación de futbolistas que dibujaría nuestra memoria colectiva. Era el tiempo de los inmortales. La vivacidad de Jorge Campos, la media vuelta de Luis García, el temple de Claudio Suárez, el pundonor de Beto Aspe y, por supuesto, la sombra mítica del mejor de todos, Hugo Sánchez. Tras un empate a uno lleno de nervios y sudor, el partido se estancó en los tiempos extra. Fue entonces cuando las cámaras se enfocaron en una sola figura, Hugo Sánchez. El pentapichichi, el mejor delantero de nuestra historia, esperaba en la banca.
5: Entonces la gente en el estadio, la que estaba en el estadio, pues cuando me veía ahí fallaba un gol o se veía la situación difícil, pues gritaba mi nombre, y México era muy superior a Bulgaria.
3: Pero el cambio nunca llegó. La polémica decisión de Miguel Mejía Barón de no meter a Hugo sigue siendo una herida abierta. Se especula mucho sobre lo que realmente pasó aquella calurosa tarde y sobre todo lo que hubiera pasado. Pero nuestra máxima figura se quedó como un espectador más de la historia.
6: Se habla mucho y de una manera jocosa por lo de los cambios. Es parte de la historia y yo sigo convencido que lo que hice fue lo que debería haber hecho.
3: Llegaron los fatídicos penales. La distancia entre la gloria y el fracaso se redujo a 11 metros. Alberto García Aspe, Marcelino Bernal y Jorge Rodríguez. Tres hombres, tres disparos, tres eternos lamentos. Mientras los búlgaros celebraban, la imagen de Hugo Sánchez inmóvil en la banca se volvió el símbolo de una oportunidad perdida. México quedaba fuera del quinto partido, iniciando una maldición que nos perseguiría por décadas.
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13: ¿Es verdad o mentira? ¿El financiamiento aprobado por el Congreso tendrá impacto real para las familias de Guanajuato? Cuando se habla de financiamiento público suele surgir una pregunta. ¿Realmente se traduce en beneficios para la gente o se queda solo en cifras? Pero revisemos qué se hará con estos recursos. El financiamiento de 4,000 millones de pesos aprobado por el Congreso permitirá fortalecer una inversión histórica cercana a los 8,000 millones de pesos en todo el estado. ¿Y qué significa eso en términos concretos? Solo con este financiamiento se realizarán 386 obras sociales y de infraestructura distribuidas en los 46 municipios de Guanajuato. Entre ellas destacan 260 obras de pavimentación de calles y espacios comunitarios, 87 caminos rurales y caminos saca cosechas para fortalecer la movilidad y el campo, 12 obras de agua potable, drenaje y saneamiento, 11 obras mayores como puentes, bulevares y rehabilitación de carreteras, nuevas unidades médicas, infraestructura de seguridad y proyectos para prevenir inundaciones. Y hay un dato importante. Por primera vez, los municipios no tendrán que asumir el costo de este financiamiento. Será absorbido por el gobierno del estado. Además, todas las obras podrán consultarse públicamente, municipio por municipio, mediante una plataforma de seguimiento ciudadano. En otras palabras, estos recursos se traducen en calles, carreteras, agua potable, espacios públicos, centros de salud y obras que impactan directamente en la vida de las familias guanajuatenses. Pongámoslo claro, el impacto del financiamiento no se mide por el monto del crédito, se mide por las obras que llegan a las comunidades. Y en este caso, hablamos de 386 proyectos distribuidos en los 46 municipios del estado, sin importar colores partidistas. Los datos están ahí.
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3: En noticias internacionales, FIFA prohíbe botellas reutilizables en estadios del Mundial. En noticias nacionales, Sheinbaum anuncia rediseño del tren interoceánico tras accidente. En noticias de Guanajuato, existe diálogo con sindicato del INAEVA. Además, presenta diputada Ley de Economía Circular.
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3: La FIFA informó que los aficionados con boleto no podrán ingresar botellas de agua reutilizables a los estadios del Mundial. La medida cambia lo anunciado semanas antes, cuando sí se permitían recipientes vacíos de hasta un litro. Ahora los asistentes deberán comprar agua embotellada dentro del estadio o usar puntos de hidratación autorizados. La decisión se da rumbo a un torneo de verano en Norteamérica con altas temperaturas y humedad extrema. Como compensación, habrá pausa de hidratación en los partidos y medidas de enfriamiento para los aficionados. La presidenta Claudia Sheinbaum anunció que en unas 3 semanas presentará una inversión para modificar el trazo del tren interoceánico, especialmente en zonas de curvas pronunciadas en Oaxaca. Esto ocurre tras el accidente del 28 de diciembre que dejó 14 muertos y alrededor de 100 heridos. Señaló que el tren opera actualmente solo para carga por motivos de seguridad. El gobierno espera recomendaciones técnicas para iniciar ajustes en la infraestructura. También afirmó que se busca evitar riesgos y avanzar hacia el eventual servicio de pasajeros.
7: Eusebio Vega Pérez, director general del Instituto de Alfabetización y Educación Básica para Adultos, mejor conocido como INAEVA, aseguró que existe diálogo cordial y mesas de trabajo con el sindicato que en días pasados se manifestó en diversas oficinas del instituto. A principios de la semana se efectuó una movilización de trabajadores, principalmente docentes del INAEVA, los cuales solicitaron de manera pacífica un incremento salarial y mejores prestaciones, una acción que se efectuó en conjunto con el Sindicato Nacional del Instituto Nacional para la Educación de los Adultos, INEA, misma que se replicó en todos los estados del país.
8: Primero, revisión de su contrato colectivo que se lleva a cabo cada 2 años en el sindicato estatal, en el sindicato nacional también, pero nosotros no tenemos nada que ver porque eso lo hacen allá en la federación, en el INEA. En el estatal llevamos a cabo de manera pacífica la revisión del contrato colectivo.
7: Informó desde León, Guanajuato, Leonel Araiza.
9: La diputada y presidenta de la Comisión de Medio Ambiente en el Congreso local, María Isabel Ortiz Mantilla, presentó ante el Pleno una propuesta de ley de economía circular que tiene como fin promover una transición progresiva hacia modelos de producción y consumo sostenibles, basándose en la reducción de residuos, el fortalecimiento de cadenas de valor y la reincorporación de materiales a los procesos productivos. En tribuna, la diputada comentó que durante décadas el desarrollo económico en el mundo se construyó con una lógica de extraer, producir, consumir y desechar, misma que, aunque generó un desarrollo industrial y económico importante, fue acabando con los recursos naturales.
10: La economía circular no solo es reciclar, la economía circular es un paradigma de desarrollo, es un modelo que busca mantener el valor de los productos, de los materiales y los recursos durante el mayor tiempo posible.
9: Informó desde Guanajuato Capital para Nuestras Noticias Bajío, Fernanda Bataller.
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5: En noticias internacionales, Senado de Estados Unidos aprueba millonario fondo migratorio. En noticias nacionales, ASF cambia modelo de auditorías y amplía fiscalización. En noticias del Estado, llama a alcalde de Purísima a denunciar cobro de moches. Además, restaurantes de León se preparan para aprovechar el torneo internacional de fútbol.
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5: El Senado de Estados Unidos aprobó un proyecto de ley que destina 70 mil millones de dólares a operaciones migratorias federales durante el mandato de Donald Trump. La votación fue de 52 a favor y 47 en contra, sin apoyo demócrata y con un solo republicano en contra. Los recursos se enfocarán en reforzar a la CBP y al ICE durante los próximos 3 años. La medida ahora pasa a la Cámara de Representantes, donde también hay mayoría republicana. Demócratas criticaron el proyecto por falta de controles y posibles abusos a migrantes. La Auditoría Superior de la Federación, ASF, anunció una modificación a su programa anual de auditorías para la cuenta pública 2025, incorporando un nuevo modelo de auditorías integrales. Este esquema sustituirá revisiones aisladas por evaluaciones más amplias sobre el uso de recursos públicos y el cumplimiento normativo. El cambio implica la eliminación de 332 auditorías que serán absorbidas en procesos más completos. También se suman 100 nuevas revisiones a dependencias como la FGR y la Oficina de la Presidencia. La ASF aseguró que el objetivo es fortalecer la fiscalización y evitar duplicidades.
7: El alcalde de Purísima del Rincón, Roberto García Urbano, llamó a que los proveedores que son afectados por cobros de moches denuncien ante la Fiscalía General del Estado. Sostuvo que la administración municipal no solapará a nadie que realice esta clase de prácticas por parte de los funcionarios. Esto luego de que la regidora Mónica López manifestara que le ha llegado la información de proveedores que realizan esta práctica.
8: Ese tipo de práctica no se debe dar dentro de la administración. Creo que quien lo haya hecho está consciente de que eso no es lo que hace un servidor público y invitar a que denuncie, en este caso, ese proveedor ante la fiscalía.
7: Desde Purísima del Rincón informó para nuestras noticias Jonathan Juárez.
9: Con la llegada de la Copa Mundial de Fútbol a México, el sector restaurantero en León se alista para aprovechar la afluencia de visitantes y el interés que generan los partidos, aseguró el presidente de la Cámara Nacional de la Industria de Restaurantes y Alimentos Condimentados, o CANIRAC, en León, Joaquín Ledesma Novoa. El dirigente informó que actualmente la Cámara cuenta con 350 restaurantes afiliados, aunque reconoció que existen más establecimientos en la ciudad que no forman parte del organismo.
10: Ledesma Novoa destacó que CANIRAC mantiene durante todo el año programas de capacitaciones gratuitas para los empresarios del sector enfocado en mejorar la atención al cliente, el servicio, el manejo de idiomas y la profesionalización del personal. Adelantó que la próxima semana incluso se impartirá un curso dirigido a meseros con miras a fortalecer la atención a los visitantes por el mundial.
11: Afiliados, 350 afiliados. Hay más, pero no todos están afiliados. El dato es afiliados son 350. Capacitaciones, pues ahora sí que realmente, como hemos trabajado en cada restaurante, sabe cómo atender a sus clientes. Y el que quiera aprovechar el mundial, pues va a tener sus pantallas. Sí tiene que tener, así que los documentos van a estar revisando que los partidos se pasen por la televisora que compró los derechos.
10: Informó desde León, Guanajuato, Daniel Vilches.
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días, buenas tardes, mi gente bonita de Arroba FM. ¿Cómo se encuentran el día de hoy? Yo soy Lupita Macías y te voy a estar acompañando de 4 a 6 de la tarde a través de Arroba FM. Buen viernes, buen fin de semana. ¿Cómo están? ¿Cómo están en este primer viernes de este bonito mes? ¿Cómo se encuentran? Platícamelo todo a través del 477-2340-993 o también a través de redes sociales. Estamos leyendo... Mira, ahí vamos, publicamos una imagen a través de Instagram, a través de Facebook, y tú puedes ir a darle like, comentarla, y también a través de mis redes sociales, yo te estoy leyendo, me encuentras como Lupita-Macías, con 3 S por si gustas ir a seguirme, echar la platicadita, estarnos conociendo un poquito mejor. En controles, Rosy, ¿cómo estás, Rosy? Segundo día acompañándonos. Ay, te digo, nos extrañaba, Rosy, querías estar aquí con nosotros. No, hombre, Rosy, nosotros también te extrañamos bastante. Ahora sí que muchas gracias por estar aquí con nosotros, Rosy. Y sobre todo porque hoy viernes traemos buena música. Mira, estas 2 horas de complacencias para que pidas esa rola favorita, esa rola que tenías ganas de escuchar, esa rolita que pues mira, la verdad, como que traías en la cabeza o quieres compartir con todos aquí, con todos nosotros, con todos nosotros. Así que platícanos cuál es esa rola, dinos, ¿cuál rola quieres escuchar para este primer viernes de este bonito mes de junio? Claro que sí, vámonos con esta primera rolita de Fey. Se llama Azúcar Amargo y la escuchas a través de Arroba FM.

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4: En noticias internacionales, Irán asegura visados para jugar el Mundial en Estados Unidos. En noticias nacionales, Suprema Corte refuerza protección contra abusos en cobranza bancaria. Investigación definirá posibles vínculos en red de extorsión en Acapulco, señala Sheinbaum. Además, confirman dos casos de miasis por gusano barrenador en Guanajuato.
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4: Los futbolistas de Irán que participarán en el Mundial ya obtuvieron sus visados para entrar a Estados Unidos, informó un funcionario de la Casa Blanca. La autorización llega a pocos días de su debut en Los Ángeles, en medio de tensiones entre ambos países. Inicialmente se había reportado que la selección no contaba con los permisos y evaluaba trasladar su campamento a México. Irán enfrentará a Nueva Zelanda, Bélgica y Egipto en la fase de grupos. El caso ha generado atención por el contexto político que rodea su participación en el torneo. La Suprema Corte de Justicia de la Nación resolvió que los bancos y financieras son responsables de los despachos de cobranza que contratan, fortaleciendo la protección de los usuarios. Con esta decisión deberán registrar y reportar a estas empresas ante la Condusef o enfrentar sanciones. El fallo establece que no pueden deslindarse de prácticas indebidas realizadas por terceros. Además, se refuerza la supervisión mediante el registro Redeco para identificar a los despachos autorizados. La medida busca mayor transparencia y defensa para los consumidores financieros. La presidenta Claudia Sheinbaum informó que continúa la investigación tras la detención de 11 presuntos integrantes de una red de extorsión en Acapulco. Señaló que será la propia indagatoria la que determine si existe relación con servidores públicos de Guerrero. Explicó que el caso deriva de 8 meses de trabajos de inteligencia y denuncias de empresarios y ciudadanos. Aseguró que, de haber implicaciones, estas surgirán de las pruebas. El próximo martes se darán más detalles en el informe de seguridad. La Secretaría de Salud de Guanajuato informó 2 casos de miasis por gusano barrenador en adultos mayores en Celaya y Tierra Blanca. Los pacientes, ambos mayores de 70 años, se contagiaron debido a que permanecían postrados en cama por otros padecimientos. Autoridades señalaron que fueron atendidos oportunamente y actualmente se encuentran fuera de peligro. El secretario de Salud, Gabriel Cortés Alcalá, aseguró que no hay nuevos casos detectados. Reiteró que la enfermedad es prevenible, no se transmite entre personas y tiene tratamiento si se atiende a tiempo.
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amigos, estamos de regreso a través de Arroba FM, la estación que te conecta con muy buena música. Oigan, tenemos complacencias en estas dos primeras horas. Tenemos complacencias para que pidas tu rola favorita 477-2340-993 o también a través de redes sociales te estamos leyendo que mira, la verdad es que yo había subido una fotografía a través de Facebook, pero mira, la verdad es que no la encuentro, no sé dónde está, no sé qué pasó, no sé si se borró, no sé si no se subió bien, no sé, según yo lo había publicado, según ahí estaba. Ah, y ahorita la volvemos a subir. Si tenías algún mensaje, un like o algo, ahorita la volvemos a subir. Por acá nos andaban pidiendo una rolita de Ricky Martin, la de Vuelve, por supuesto que sí, ya sonó. Buena rolita para este viernes. Por acá nos dicen, gracias Lupita, te la dedico. Ay, ¿qué pasó? Pero ahí está, muchas gracias. Mira, la verdad es que te voy a ser sincera, salí poquito y ya no la escuché, pero muchas gracias, José Luis, un saludote. Por acá, nuestro amigo Ramón nos dice, excelente viernes, Lupita, ¿cómo estás? Muy bien, muchas gracias. Mira, en la mañana nos tocó levantarnos bien temprano, 6 de la mañana, para ir a natación. ¡Qué frío! Según esto te debe de dar más energía, pero yo siento que hoy sí ando fracasando, amigos. Hoy me estoy cayendo del sueño, qué cansada ando. Y eso que ya no llego a los 1,000 metros, eso que ya ando dando pena ajena. Les juro que 3 semanas, 1 mes sin ir y ya no me pude recuperar. ¡Ay, no! ¡Qué feo, de verdad! Si alguien tiene consejos para la nadada, por favor, ayúdenme, por favor, bríndenme información, porque ya no sé cómo regresar a esa condición que nunca tuve. Ay, no, ya no, ¿qué les digo? Pero por acá nos dicen, saludos, Lupita, buenas tardes. ¿Podrías ponerme la canción de Todo el Mundo de Bunbury? Por favor, gracias. Saludos para mí, por supuesto que sí. Saluditos, Rubén. ¿Cómo estás? ¿Cómo va tu viernes? Feliz viernes, dice por ahí nuestro amigo Chair, que mira, ya ni se presenta, ya se cree mucho. Oigan, tema del día de hoy, porque Ramón dijo que quería aportar con el tema. Vamos a ver si es cierto. Tema del día de hoy, si pudieran escuchar solo una canción, ¿cuál sería esa canción que de verdad siempre escucharían? Canción que no les aburre, esa canción que siempre, toda la vida la van a elegir. No me vayas a decir, no, esta nueva canción, no, porque es nueva. O sea, esa canción que a lo mejor ya tiene mínimo unos 5 meses que dices, es que la he escuchado y la he escuchado. Canción que tiene 10 años, 20 años o incluso más años.

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6: 4:42. Estamos de regreso a través de Arroba FM, la estación que te conecta con muy buena música. 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
6: 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Yo son las 4:47. Yo te dejo con más música a través de @FM.

0: a través de arroba FM, la estación que te conecta con muy buena música, por supuesto que sí. Oigan, les preguntaba hace rato, por si apenas nos estás sintonizando, ¿cuál es esa rolita que escucharías toda la vida? Esa rolita que de verdad te encanta, que no te aburre, que la recomendarías 100%. Platícame cuál es esa rola, 477-2340-993. Por acá ya tenemos algunos mensajes, ya tenemos algunas rolas que nos están pidiendo, porque en estas dos horas tenemos complacencias para que pidas también esa rolita chida, esa rolita para este beviernes. Beviernes, como dice nuestro amigo Chair, que por ahí creo que ya nos anda reclamando. Ya vi su mensaje, yo creo que ya nos anda reclamando por andar diciéndole cosas. Vámonos, vámonos, vámonos a un corte y ahorita continuamos con más a través de arroba FM.
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4: En breve te comparto que el gobierno federal evalúa otorgar una prórroga al registro obligatorio de líneas celulares en México, pese a que las autoridades regulatorias habían reiterado que el próximo 30 de junio era una fecha definitiva e inamovible para completar el proceso de vinculación de números telefónicos con la CURP. La posible ampliación del plazo surge ante el lento avance del padrón nacional de usuarios, que hasta finales de mayo apenas había logrado registrar poco más de una tercera parte las líneas activas del país. Las cifras reflejan la magnitud del desafío. Según datos de la CRT, al 31 de mayo se habían registrado 52.3 millones de líneas móviles, equivalente al 36.2% del total nacional. Esto significa más de 90 millones de líneas que permanecen pendientes de incorporarse al padrón. La recomendación es: no bajes la guardia, cuídate y sígueme en arroba Avilés Enrique, y nos escuchamos en breve.
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0: De regreso a través de arroba FM, la estación que te conecta con muy buena música. Y oigan, oigan, ya a través de nuestra segunda hora, bien rápido que se nos fue el tiempo. Y por cierto, yo les estaba preguntando que cuál es esa rolita, cuál es esa rola que no se aburrirían jamás de estarle escuchando, que la recomendarían, que les encanta, que fuera la rola que siempre van a poner, siempre, siempre. Vamos a ver por acá qué nos dice nuestro amigo Chair. Oh, pero sin enojarse, sí. Sin enojarse, Yair. Hola, hola.
1: Hola, hola. Mi pita bonita de la radio. Aquí saludándolos en este excelente de viernes. ¿Quién se cree mucho? ¿Quién se cree mucho? A ver. No, pues un consejo, tómate un de viernes de relax. Verás que te funciona.
0: Fíjate que sí tenía ganas. Fíjate que sí tenía ganas desde las 8 de la mañana tomarme un descanso, irme a ahora sí que, no sé, hasta irme ahí al Explora, acostarme un rato y terminar mi libro. Pero, ay, no, pues no se puede, no se puede. Ya como que la vida adulta ya no te deja tanto. Pero me arrepentí, Rosy, lo hubiera hecho. Ni llovió, también dije, no, pues es que va a llover. Ni llovió, mejor ni digo, porque mira, ahorita saliendo, quién sabe. Por acá nos dicen, que la rola que siempre escucharía es Pisando Fuerte. Rola chida, rola de Alejandro Sanz. Vamos a escucharlo un poquito. Ustedes me dicen qué tal, si les gusta o no les gusta.

te digo? Buena rola, muy tranquila, buena rola. Por acá nuestro amigo Ramón que nos dice, aporte para este canción. ¿Qué? Aporte para canción sin aburrir. Ah, ok, ok. La de Hey Baby de DJ. Muy bien, vamos a escucharla porque la verdad, mira, buena rolita. Son de esas rolas que como que andas de repente como que, no sé, de bajón de ánimo y la pones y mira, te da energía, como que te motiva, claro que sí. Por acá nos dicen, ¿cuál nos decían? Ay, por acá, creo que sí es esta, ¿no? Nos andaban pidiendo la de Kumbala, muy bien. También nos andaban diciendo que esta rola, pero ya se me perdió. Creo que es esta, sí, de Joe Espósito.

hace poquito también la traía en la playlist. Me gustó, sí, es esta rola aquí mismo donde nos estaban pidiendo la Kumbala. Buenas rolas. Ustedes díganme si son rolas que les gusta, que escucharían, que recomendarían. Y si no, platícame cuál es esa rola que siempre escucharías, que no te aburre, que recomendarías. Y sobre todo, recuerda que todavía tenemos complacencias hasta las 6 de la tarde para que vayas pidiendo tu rolita favorita. 477-2340-993. Vámonos con esta rola que nos estaban pidiendo y la escuchas a través de @FM.

5:15. Estamos de regreso a través de @FM. Oigan, por acá nos dicen: hola Lupita, muy buenas tardes, muy bonito de viernes. Ah, por acá nos dicen que la canción de Rata Blanca, Mujer Amante, rola que él siempre escuchará, rola que le encanta, rola que nos piden. Así que vamos a escucharla a través de @FM.

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4: En información internacional, balacera en Chile deja segunda víctima mortal. FIFA pagará a clubes por jugadores en el Mundial 2026. En información nacional, Sheinbaum rechaza desalojar a la CNT y llama a mantener diálogo. Y en Guanajuato habrá cierres parciales en el distribuidor vial Benito Juárez en León.
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4: Una segunda joven murió tras la balacera registrada en el Cerro Rodelillo, en Valparaíso, Chile, elevando a 2 las víctimas fatales del ataque. El hecho ocurrió cuando sujetos dispararon desde un vehículo contra personas reunidas en la vía pública. Otras 7 personas resultaron heridas, 2 de ellas en estado crítico. Autoridades médicas informaron que los pacientes restantes se mantienen estables bajo vigilancia. La policía continúa investigando el ataque sin detenidos hasta el momento. La FIFA informó que los clubes recibirán alrededor de $5,000 diarios por cada jugador convocado al Mundial 2026 a través de un fondo total de $355 millones. El programa también contempla pagos por futbolistas que participaron en las eliminatorias con más de 1,200 seleccionados a nivel mundial. El organismo explicó que miles de equipos serán beneficiados ya que 209 selecciones disputaron partidos clasificatorios. Clubes como Manchester City, Bayern Múnich y PSG serán de los más favorecidos por la alta cantidad de convocados. El fondo busca compensar a los equipos por la cesión de sus jugadores al torneo. La presidenta Claudia Sheinbaum descartó ordenar el desalojo de integrantes de la CNT y afirmó que el gobierno mantiene abierta la vía del diálogo. Señaló que algunas protestas buscan provocar una reacción policial para obtener una foto de represión. Aseguró que no todos los participantes son maestros y que hay personas con el rostro cubierto. Explicó que las vallas en el centro histórico son una medida preventiva para evitar enfrentamientos. Reiteró que se continuará con las negociaciones para atender sus demandas. La Secretaría de Infraestructura, Comunicaciones y Transportes anunció cierres parciales en el distribuidor vial Benito Juárez en León a partir de hoy 5 de junio. Las afectaciones se realizarán en 2 horarios, de 9 a 17 horas con un carril cerrado y de 22 a 5 horas con cierre total. Las obras, que durarán alrededor de 120 días, buscan rehabilitar esta vialidad por su deterioro y problemas de encharcamiento. Se invierten más de $16 millones en el proyecto. Autoridades piden a automovilistas tomar precauciones ante el alto flujo vehicular en la zona.
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0: minutos, estamos de regreso a través de Arroba FM, la estación que te conecta con muy buena música. Por acá tenemos saluditos, muchísimas gracias. Saludos para Japo Ramírez y Alfredo Hernández. También por acá que nos andan pidiendo una rolita, por supuesto que sí, con mucho gusto te la ponemos. Saluditos para Rafael González Hernández por acá que nos dicen: hola Lupita, muy buenas tardes, saludos desde Silao. Cualquier canción de Taylor Swift podría escucharla siempre. ¡Ay, me encanta, me encanta! Nos pidió una rolita de Taylor Swift. ¡Claro que sí, Brenda! Muchísimas gracias. Saludotes hasta Silao. Que déjame decirte que el día de hoy se estrenó una nueva rolita de Taylor Swift. Ahora sí que para esta película de Toy Story 5. El otro día estuvimos comentando un poquito sobre esta rola. Mira, la verdad es que no la he escuchado. Quiero sentarme bien para escucharla, para analizarla, para gozarla, sentirla. Mira, no, es que a mí me encanta Taylor. La verdad es que no soy gran fan, así fan, pero híjoles, qué buena rola. Me acuerdo cuando iba allá en la secundaria. Bueno, no hace mucho, la verdad, no hace mucho. Y cuando ponía a Taylor y me creía ahí con ella. No recuerdo esa rola, ¿cómo se llama? Donde es como esta chica, según Air, con sus lentes y anda ahí donde tocan la música y se enamora de uno que juega fútbol americano. Ay, cómo me encantaba esa canción. Yo la amaba esa canción. A ver, ¿no nos están escuchando? Alex, qué milagro, a ver, pásamelo, a ver qué tal, a ver qué tal. Hace años que no platicamos. Bueno, Alex.
1: Bueno.
0: ¡Ah, qué milagro! Ya, ¿cómo estás? ¡Ay, te bien, cotizas! Bien.
1: No, pues tú, es que ya tienes a sus consentidos a Ramón, a Yair.
0: Siempre. ¡Ay! Hasta te aprendiste los nombres. ¡Qué tóxico! ¡Tóxico! A todo lo que hace uno, Rosy dijo que sí, tóxico que eres. ¡Ay! Andabas bien sentido, te digo, no aguantas.
1: No, o sea, dije, no, mejor deja comerle a esta sin digital, mejor.
0: ¿Con Yuyo?
1: ¿O sí, con quién? Con Pablo, con Freddy o con Danny.
0: Y yo. Sí. Y yo. Yo pensé que con los locutores de Éxtasis.
1: No, pues. No, nomás ahí con los que están ahí en cabina, ya sabes.
0: Ay, es que de repente yo creo que no tienen mucho que hacer y dicen, pues hay que echar platicadita. Mexicana. Hay que echar una platicadita con Alejandro, sí, porque el día está bien aburrido y más los fines de semana. No te creas, no, Alex, pues, ¿cómo crees?
1: Una canción, ya sabes tú.
0: ¿Cuál rola?
1: Número uno, Maluma, Baby.
0: ¡Ay! ¿Qué va de Maluma? Ahorita sí. Te ponemos una de nuestro Maluma, Baby, hombre sí. Guapo, delicioso, claro que sí.
1: Ella,
0: saluditos.
1: ¿Qué te dicen la Paloma? No, Paloma no. Paola Espinosa, la de los clavados.
0: ¡Ay!
1: Sí.
0: ¿Ay?
1: No. Paola Espinosa.
0: No, hombre, ¿qué te digo? No, yo todavía me ando ahogando. Todavía un clavadillo me ando ahogando. No, pues ya, fracasé. Lo intenté, fracasé. Pero ahí andamos poco a poco. Sí. ¿Saluditos para quién, Alejandro?
1: Para la familia Velázquez Díaz. Y pues ya sabes, para ti, para Rocío, para Viris, y para Misa, y para...
0: Patos.
1: Se le extraña mucho a Liz.
0: Ay, por supuesto, sí. Siempre. Sí. Se le va a extrañar.
1: Ahí me la saluda.
0: Claro que sí. Yo te la
1: de
0: saludo.
1: Parte del Latoso.
0: De parte del Latoso de Alejandro Velázquez. Y es que mira, todos ya se quejaron.
1: Del
0: no
1: tóxico.
0: Te creas. Del
1: no,
0: tóxico.
1: No te creas.
0: Muy bien, vale, Alejandro. Muchas gracias.
1: Sí, gracias. Cuídense.
0: Bye.
1: Bye, bye.
0: Ahí está, híjoles, años sin hablar con él. Ay, no, mira, qué latoso. Ya, cuélgale, no te creas, Rosy. No te creas, un gustazo volverte a escuchar, Alejandro. Vámonos con esta rolita de Taylor Swift. La escuchas a través de @FM.

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7: Es verdad o mentira, el financiamiento aprobado por el Congreso tendrá impacto real para las familias de Guanajuato. Cuando se habla de financiamiento público suele surgir una pregunta: ¿realmente se traduce en beneficios para la gente o se queda solo en cifras? Pero revisemos qué se hará con estos recursos. El financiamiento de 4,000 millones de pesos aprobado por el Congreso permitirá fortalecer una inversión histórica cercana a los 8,000 millones de pesos en todo el estado. ¿Y qué significa eso en términos concretos? Solo con este financiamiento se realizarán 386 obras sociales y de infraestructura distribuidas en los 46 municipios de Guanajuato. Entre ellas destacan 260 obras de pavimentación de calles y espacios comunitarios, 87 caminos rurales y caminos saca cosechas para fortalecer la movilidad y el campo, 12 obras de agua potable, drenaje y saneamiento, 11 obras mayores como puentes, bulevares y rehabilitación de carreteras, nuevas unidades médicas, infraestructura de seguridad y proyectos para prevenir inundaciones. Y hay un dato importante. Por primera vez, los municipios no tendrán que asumir el costo de este financiamiento. Será absorbido por el gobierno del estado. Además, todas las obras podrán consultarse públicamente, municipio por municipio, mediante una plataforma de seguimiento ciudadano. En otras palabras, estos recursos se traducen en calles, carreteras, agua potable, espacios públicos, centros de salud y obras que impactan directamente en la vida de las familias guanajuatenses. Pongámoslo claro, el impacto del financiamiento no se mide por el monto del crédito, se mide por las obras que llegan a las comunidades. Y en este caso, hablamos de 386 proyectos distribuidos en los 46 municipios del estado sin importar colores partidistas. Los datos están ahí.
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1: 5:54, ya nos vamos despidiendo. Muchísimas gracias a las personas que estuvieron sintonizándonos, que estuvieron mandando ahí sus mensajes. Y muchas gracias a Rosy, que estuvo en controles y que nos puso muy buena música. Síguenos a través de redes sociales para que te enteres de las promociones, de los temas, ahora sí que de todo. Nos encuentras como @fmleo99.3. Y a mí me encuentras en Instagram como... Lupita_Macías con 3 S, por si gustas ir a seguirme, echa la platicadita. Ahora sí que conocernos un poquito más, ahí te veo a través de mis redes sociales. Por acá nos faltó saluditos para Rubén Villalobos Romos y también para Pipe. Muchas gracias. Por acá qué nos dicen. Que tengas un excelente fin de semana. Muchas gracias. Igual para ti. Que la pases muy, pero muy bien. Que pasen un excelente fin de semana. Que se diviertan. Si salen o no, ustedes disfrútenlo. Nos estaremos escuchando el lunes de 4 a 6 de la tarde a través de @

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